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1: Hey señores, se activa la maquinaria, la capital del flow, Sonidos Urbanos de Metrópolis. 103.9, la estación que lo tiene todo. 8:06 minutos. Hoy es jueves 16 de julio de este 2026. Así que bueno, señores, qué alegría acompañarles en esta maquinaria en la radio Sonidos Urbanos, el flow de Metrópolis 103.9. El equipo ganador está contento y feliz. Reciban el abrazo, la gratitud de nuestra gran familia. El jefe mayor Omar Contreras en la dirección general. En la producción de la estación, Juan Carlos Reyes y José Cheo García, la voz que identifica toda nuestra programación, Nelson Verde. En la consola de sonidos estéreo digital y toda la dirección técnica, Juan Carlos Reyes. Y también, por supuesto, ante el micrófono, una vez más, su amigo Wilner Torres, para llevarles 120 minutos de todo lo que tiene que ver con la música urbana. Sonidos Urbanos desde Maracaibo, Venezuela, por el dial que lo tiene todo, Metrópolis 103.9, y por supuesto para el mundo entero por nuestra página web www.metrópolis1039fm.com. Así que señores, ya estamos listos. Arroba Wilner Torres en Instagram y en TikTok para que pueda seguirme y pueda conectarse con nosotros en esta maquinaria. Hasta las 10 de la noche, señores, hoy jueves 16 de julio, completamente en vivo, presentándoles esta maquinaria, esta capital del flow, que comienza así.

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2: Hey, señores, de regreso con esta maquinaria en la radio Sonidos Urbanos, el flow de Metrópolis 103.9 hacia www.metrópolis1039fm.com, arroba Wilner Torres en Instagram y en TikTok, ¿verdad? Y bueno, recuerde entonces, en cualquier parte del mundo nos puedes escuchar por la app Tuning Radio. En Tuning Radio, en Metrópolis, y el señor se escucha perfecto en cualquier parte del mundo, y también por la página web www.metrópolis1039fm.com. Hasta las 10 de la noche, señores, hoy jueves 16 de julio. Y los que quieran conocer a Wilner, bueno, estoy en vivo por TikTok. En TikTok me puedes encontrar como Wilner Torres, W-I-L-N-N-E-R, Wilner Torres, así aparezco. Estoy en vivo ahorita en mi cuenta de TikTok. Así que los que quieran saludar a Wilner, o no sé, no sé si hay personas que dicen, ¿cómo será Wilner? ¿Será alto? Mide 2 metros. Así que bueno, qué felicidad. Pues la radio es esa magia que la gente te puede escuchar, pero se imagina. Yo me he encontrado personas que me dicen, oh, yo pensé que tú eras un señor. Bueno, entonces ahí está. Así que marcamos las 8:17, señores. Ante todo, agradezca a papá Dios. Dele gracias a Dios por la vida. Hoy, más que nunca, nos damos cuenta que la vida es un regalo. Saque 2 minutos, 1 minuto, y agradézcale a papá Dios por la vida. Siempre es bueno agradecer. 8:17, seguimos con más en Metrópolis, en la estación que lo tiene todo.

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2: De regreso, señores, qué maquinaria, 8:36. Estamos en vivo hoy jueves 16 de julio desde Maracaibo, Venezuela. Transmite Metrópolis 103.9, la estación que lo tiene todo. Y hoy, por supuesto, otra edición de Sonidos Urbanos, la maquinaria, la capital del flow, por esta estación que sin duda alguna lo tiene todo. Yo soy Wilner Torres y bueno, me acompaña en el control técnico Juan Carlos Reyes, allí mezclando la buena música de esta capital del flow, Sonidos Urbanos, hasta las 10 de la noche. Señores, impresionante, ya van 37 minutos de programa. Yo siento que vamos llegando, hermano, impresionante, ¿eh? Ya esto ha pasado volando. Así es, así lo dice el gran Giovino Ricio. Giovino Ricio, no Giovino, se había ido la... Ya tú sabes que se había ido, hermano querido. Marcamos las 8:37. Juan Carlos Reyes. Hoy tenemos este especial urbano, ¿no? Indetenible, hermano querido. Dele play. 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
1: Esta es la maquinaria, señores. Sonidos Urbanos, el flow de Metrópolis 103.9. Súbale volumen a su radio. Gracias por permitir llegar a lo más profundo de sus corazones, porque ustedes son gente especial. Mi cariño, mi gratitud. Saludo en vivo. Salúdenme en vivo. NotiJairo21, arroba NotiJairo21, que es su cuenta de, por supuesto, TikTok. Me dice Wilner, quiero mi saludo en vivo. Ok. Ahí está. Ah, bueno, ahí estamos, señores. Por ahí está también conectado el gran Jovino Ricio. Marcamos las 8:53 minutos, señores. Se fue la primera hora de Sonidos Urbanos. Hoy tenemos especial urbano. Me acompaña Juan Carlos Reyes en la dirección técnica, en la consola de sonidos estéreo digital y toda la dirección técnica de Metrópolis 103.9. Yo soy Wilner Torres. Qué bueno. Con la gracia y la bendición de Papá Dios, en medio de cualquier adversidad, vamos a levantarnos, vamos a seguir soñando y no perdamos la fe. ¿Ok? Vamos a seguir entonces. Y ya regresamos, mi gente.

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2: En el sector Veritas, la Alcaldía Bolivariana de Maracaibo reinauguró formalmente la cancha de usos múltiples Johnny Estrella. 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
3: De esta manera, damos por reinaugurada la cancha Johnny Estrella en la parroquia Bolívar. 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
1: Eso es, señores, qué maquinaria. 9:14. Estamos en Metrópolis 103.9, la estación que lo tiene todo. Presentándole Sonidos Urbanos, la maquinaria, hasta las 10 de la noche. Gracias a todos los que reportan la sintonía vía texto y WhatsApp a nuestro punto de contacto 0414-681-3626 y por la página web www.metropolis1039fm.com. También, por supuesto, @metropolis1039 en Instagram y en TikTok. Así que gracias a todos por siempre estar allí. Yo soy Wilner Torres y bueno, estamos acá en Metrópolis presentándoles otra edición de La Maquinaria, Sonidos Urbanos.

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1: De regreso, señores, qué maquinaria. Sonidos Urbanos, ¿cómo la están pasando? Bien, gracias. Recuerden que a pesar de todas las circunstancias, tenemos que darle gracias a Papá Dios por la vida. Tenemos que ser agradecidos, ¿ok? Y no olvidar que sus misericordias son amplias, que sus bondades están con cada uno de nosotros, ¿ok? Así que este es un tiempo de unidad, de reconciliación y de orar unos por otros. Esa es la idea, señores. Venezuela, tierra bendecida. Y desde Maracaibo, bueno, enviamos las mejores bendiciones al mundo entero. Y de verdad que qué felicidad estar vivos y unidos todos, ¿ok? En un solo sentir. Ese hermoso tricolor que nos representa nuestra hermosa Venezuela. 9:24, me sigue acompañando en el control técnico Juan Carlos Reyes. Soy Wilner Torres, hasta las 10 de la noche para llevarles Sonidos Urbanos.

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que vence todo. Así que, señores, adelante siempre. Marcamos las 9:37. Estamos en la maquinaria de la radio, por supuesto, sonidos urbanos a través de Metrópolis, rumbo a su aniversario número 35.

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1: Programazo, señores, el de hoy. Hoy jueves 16 de julio. En la estación que lo tiene todo Metrópolis 103.9. Hermano, con todo, esto es especial urbano. Nos vamos. El jefe mayor Omar Contreras en la dirección general. La producción de la estación de Juan Carlos Reyes y José Cheo García. La voz que identifica toda nuestra programación. Nelson Verde en la consola de sonidos estéreo digital y toda la dirección técnica. Al mando allí Juan Carlos Reyes. Y por supuesto ante el micrófono su amigo Wilner Torres, deseando que tengan una bendecida noche, que puedan descansar. Y bueno, dando gracias a Dios por la vida. Y no olvidemos tener unos minutos de elevar una oración por todos nuestros hermanos venezolanos que han estado enfrentando grandes retos. Así que una feliz noche, señores. Gracias una vez más por la sintonía de esta maquinaria en la radio Sonidos Urbanos.

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1: No sé cómo definir lo que siento por Maracaibo. Pero la verdad es que muy poco extraño, de la manera en que extraño

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0: Muchas gracias.
1: Gracias, mi gente linda, gracias.
0: Muchas gracias, muchas gracias.
1: Gracias.
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1: A continuación, el himno nacional de la República Bolivariana de Venezuela. Letra de Vicente Salias y música de Juan José Landaeta.

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una en punto. 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

0: Muchas gracias.
1: Gracias, mi gente linda, gracias.
0: Muchas gracias, muchas gracias.
1: Gracias.
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Cero minutos. A continuación, el himno nacional de la República Bolivariana de Venezuela, letra de Vicente Salias y música de Juan José Landaeta.

A continuación, les ofrecemos como cada día la oración del conductor. En el nombre del Padre, del Hijo y del Espíritu Santo. Amén. Señor, dame una mano segura y una mirada vigilante. No quiero muertes en mi ruta. Quiero defender la vida que tú haces palpitar en cada hombre. Jamás querré estropearla. Quiero que el auto que manejo sea un verdadero servicio humano. Que el gusto por la velocidad no me impida gozar la belleza de las flores y los campos, de las montañas y los valles, de los seres y cosas bellas que has hecho para ver. Señor, quiero tu gozo y tu paz en mi camino. Ven conmigo a...

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1: Buenos días, muy buenos días tengamos. Bienvenidas y bienvenidos a la ciudad sonora. Qué placer experimentamos cada mañana y agradecemos al Altísimo, a Dios Padre, que nos permite pues estos momentos tan bonitos de acompañarles desde bien temprano a través de Metrópolis 103.9 FM. Ya aclaré a la mañana de este viernes, hoy es viernes 17, viernes 17 de julio. Buenos días, Ramón Galí.
2: Muy buenos días, Julianísimo. Buenos días, amigas y amigos. Va volando julio. Uf. Volando. 17 viernes ya. Va aquí volando, estamos activos.
1: Va volando julio y Cheo también. Sí. Omar Contreras Barbosa está en la dirección general de Metrópolis, en la producción.
2: José Cheito García y Juan Carlos Reyes. La voz que nos identifica es la de Nelson Verde.
1: Y ante los micrófonos, Ramón Galí.
2: Con el certificado 60004 y el Zulianísimo, Ramón Soto Urdaneta.
1: 9622 PNI 7949. 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
1: Seguridad. Allí va Lino a todo volumen.
2: Ajá. Ah,
1: buenos días, Lino.
2: Buenos días.
1: Buenos días, Jimmy. 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
1: Correcto. 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El comienzo del programa, señores, con Las Estrellas del Zulia, esta hermosísima gaita de el poeta diamantino Renato Aguirre González del año 1977 y la voz de su sobrino Miguel Aguirre. No están ambos en el plano terrenal, pero dejaron por supuesto su huella honda en la gaita o en esta tierra a través de la gaita. Estamos en Maracaibo, la tierra del sol amada, la primera ciudad de Venezuela. Esta hora, buenos días a quienes ya se preparan haciendo su desayuno o sus pastelitos. ¿Verdad, Ricardo?

0: ser maracaibero. Ramón Soto Urdaneta y Ramón Ali Soto están en la Ciudad Sonora.
1: 6:18 para Venezuela y el mundo. 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
2: 1039, que no es la hora, ¿no? La hora es 6:19. Contamos con la preferencia de Mariluz Morales en San Francisco, igual Anco. Buenos días. Buenos días, Iledic. Esta sí es consecuente, hermano. Ahí en Cabimas.
1: Buenos días. Yasmín Salas en el Hospital Universitario también.
2: Buenos días, Yasmín. Buenos días. Buenos días, Manuel González. Y buenos días a Ricardo Soto. En España, que a esta hora son las 12:19, es decir, ya es de mediodía, está Hugo Borges. Él va a Argentina, aunque él está aquí.
1: No creo. No creo.
2: ¿Ah? Bueno, no creo. Cheo sí va a España. Ah, no. Hostia. Bueno, qué bonito ese tema de Ricardo Hernández y la voz el colosal Ricardo Cepeda, que describe pues las mañanitas en nuestra ciudad, la primera ciudad de Venezuela, Maracaibo. Buenos días a quienes están ya en el centro. Buenos días a esos que ya preparan en sus distintos puestos, que si la empanada, el tequeño, las mandoquitas, los pastelitos. Buenos días hasta ellos, a los que están en la paila en este momento, a los que están preparando el desayuno, a los que van desde el volante en sintonía de Metrópolis 103.9 FM. Las mañanitas de Maracaibo, así se llama, ¿no? Sí, de Ricardo Hernández y Ricardo Portillo. No, Ricardo Cepeda, que Ricardo Portillo. Ricardo Portillo está durmiendo. Uf, pero largo, ¿ah? Más o menos, a la hora de España hoy se viene levantando él. Sí. Bueno, 6:20. 6:20. ¿Por qué Taxi Tour? 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
0: En la Ciudad Sonora, Guaco, al amanecer.
2: Ahí está pues el aleteo y el picoteo de Guaco al amanecer en la Ciudad Sonora. Epa, ese guaco, se le salió un gallo al guaco, ¿eh?

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1: La hora es puntual, 6:28 minutos en Metrópolis 103.9 FM. 6:28 minutos en la Ciudad Sonora que tenemos para mañana en 100% nacional.
2: Vamos a rifar dos balones.
1: Dos balones. Oiga bien, dos balones. Dos balones.
2: Uh-huh. Desde las 12 del mediodía y hasta las 2 de la tarde, 100% nacional.
1: Ajá. ¿Y quién gana el domingo?
2: Argentina.
1: ¿Verdad?
2: Dígalo ahí, Cheo. ¿Quién va a ganar? Argentina. Bueno,
1: no, ya Hugo dijo que no, que él dijo, él no dijo Argentina, dijo no, España, hostia. Yo dije España, España. Vamos a ver. Enrique dice que España, ¿no? No.
3: Dice que se le acabó el mundial. Ahora sí se le acabó.
1: Ajá. 6:29, pues 31 minutos para que comience Despierta Maracaibo en Metrópolis 103.9 FM. 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
1: Bien, son las 6:38, estamos en Metrópolis 103.9 FM, hoy viernes 17 de julio. Saludos, comisario Primera, saludos.
2: Saludos.
1: Cierto, ayer fue el día del...
2: Saludos a José Primera y a Marcial, su hijo también.
1: Claro.
2: Abrazos.
1: Ayer fue el día del policía.
2: Ajá.
1: Sí, está quedando muy bonita la sede del comando allí en la vereda. Bien bonita, por instrucciones del alcalde, doctor Giancarlo Di Martino, se está haciendo ahí un remozamiento, una refacción y equipándolo. Pero muy bien.
2: Excelente.
1: Muy bien. Una plataforma digital moderna, caramba. Eso es bueno. Muy bueno, muy bueno. Bueno, saludos. Saludos a los policías, sobre todo a los muy, muy, pero muy honestos. Que los hay. Sí los hay, claro que sí, muchos. Bien, 6:39 minutos. ¿Ah? ¿Nos vamos para dónde? Para las 72.

0: 6:47 minutos, continuamos en la ciudad sonora. 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Está sabroso ese café, Zulianísimo. Muchacho.
1: Che.
0: ¿Cómo lo disfruta?
1: El café de aquí sabe distinto.
0: Ey.
1: Sabe así como a, está como a vino, así. Bueno, muy bueno. ¿Qué marca es? No lo diga. ¿Más? No. Bueno, gracias, muchas gracias por la sintonía. Ya nos vamos. Muchas gracias por la deferencia. Buenos días, Hernán Pinol. Está pendiente un programa con Hernán. Hay mucho que decir de los tropicales. Los tropicales del éxito. Canta gallito, canta pues. Ese es el gallo del amanecer, del alborecer de Metrópolis. Ya clareó completa la mañana de este viernes 17 de julio en Maracaibo, la primera ciudad de Venezuela. Maracaibo, la tierra del sol amada. Nos vamos.
0: Mañana, recuerden, a las 12 del mediodía y hasta las 2 estaremos con 100% nacional y estaremos rifando dos balones.
1: Y dos buenos balones.
0: Así es.
1: Los buenos balones de fútbol.
0: De fútbol.
1: De fútbol.
0: Claro.
1: Es decir, una pregunta.
0: No se confunda, no se confunda ni se equivoque, que son de fútbol.
1: Una pregunta, participa y entonces puede. Esa es la dinámica.
0: Sí, bueno, mañana en el transcurso del programa lo diremos.
1: Perfecto, mañana pues al mediodía, cuando el sol esté a medio cielo, 100% nacional, con Ramón Alí a través de Metrópolis 103.9 FM. Gracias de nuestra parte, feliz fin de semana. Omar Contreras Barbosa en la dirección general, en la producción Juan Carlos Reyes y José Cheito García, quien también está en la dirección técnica. La voz que nos identifica
0: es la de Nelson Verde.
1: Y ante los micrófonos,
0: Ramón Alí con el certificado de locución 60004 y el zulianísimo Ramón Soto Urdaneta
1: 9622 y PNI 7949. 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Allá vamos a ver el juego.
0: Así es. Los dos que faltan.
1: Sí. ¿Cuál es el otro? El de.
0: Mañana Francia versus Inglaterra y la final a las 5 de la tarde, Francia-Inglaterra. Y el domingo, ¿a qué hora es, Cheo? 3 de la tarde.
1: A las 3
0: el. 3 de la tarde, España-Argentina. ¡Vamos, Argentina!
1: ¡Hostia, pibe! 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
1: Amigas y amigos, muy buenos días. Estamos en Maracaibo, Estado Zulia. Hoy es 17 de julio de 2026 y esta es la emisión 758 de su programa Despierta Maracaibo, la revista política de la radio, por su emisora 103.9 FM Metrópolis, la emisora que lo tiene todo. Le acompañamos en la dirección de la radio Omar Contreras, en la producción de Metrópolis, Juan Carlos Reyes y José Cheo García. En la operación técnica, José Cheo García. En la voz que identifica la radio, Nelson Verde. En la producción del programa, como siempre, la magíster Joana Castillo. Le saludo a su amigo de siempre, Enrique Parra, certificado de locución 62525. Nuestras redes digitales y plataformas de sonido arroba Metrópolis 1039 y con audio en vivo por 1039fm.com. Nos retransmite en simultáneo la emisora Despierta Maracaibo 97.9 FM con la dirección de José Bracho. Bueno, tenemos el comentario de rigor, Cheo García.
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1: Bueno, amigos, un día como hoy, 17 de julio, pero de 1944, nace en Venezuela la Federación de Cámaras y Asociaciones de Comercio y Producción de Venezuela, el gremio de los empresarios de Venezuela, conocido como FEDECAMARA. Así que este gremio, que agrupa a todas las cámaras empresariales regionales, fundamentalmente, y cámaras por los distintos rubros de producción del país, se asociaron, y hoy es un gremio que tiene una vida importante, destacada, y participa y se incorpora de manera institucional en el desarrollo de las políticas de producción productivas y comerciales del país. Y bueno, hoy tenemos una FEDECAMARA aliada con el gobierno nacional en las estrategias económicas, financieras, que diseña el gobierno y que de alguna manera es consultada, orientada y asesorada por los dirigentes gremiales de FEDECAMARAS. Y hoy FEDECAMARAS está con toda su fuerza, con todas sus cámaras regionales y con todas sus empresas, con todo el mundo del comercio, con todas las industrias, incorporado a tratar, impulsando, soportando que todos los venezolanos nos empinemos por encima del devastador terremoto que hubo en Venezuela y que dejó consecuencias humanas y de infraestructura devastadoras en nuestro país. Así que felicitaciones a todos los empresarios y fundamentalmente a los dirigentes gremiales de FEDECAMARA, tanto a nivel nacional como regional. FEDECAMARA en la regional. Bueno, y por otra parte, un día como hoy, 17 de julio, pero de 1998, en Italia, se firmó el Estatuto de Roma, que establece o que da nacimiento a la Corte Penal Internacional. Y esta corte entró en vigor, soportado y sostenido en el Estatuto de Roma, el 1 de julio de 2002. La competencia de la Corte se limitará a los crímenes más graves de trascendencia para la comunidad internacional en su conjunto. Serán los casos y las causas que revisará y juzgará la Corte Internacional Penal. La Corte tendrá como competencia, de conformidad con el Estatuto de Roma, respecto a los siguientes crímenes. Es lo que los casos que llegan a la Corte Penal Internacional. El crimen de genocidio, ese que cometió, que comete y sigue cometiendo Netanyahu, primer ministro de Israel, contra el pueblo palestino, contra Gaza. Destruyó Gaza y ha matado cientos de miles de niños, mujeres, hombres, ancianos. Ese crimen de genocidio de Netanyahu tiene que ser juzgado en la Corte Penal Internacional, y por cierto que hay ya acciones en ese sentido. También debe revisar los crímenes de lesa humanidad. Ese es un crimen también de lesa humanidad. Los crímenes de guerra y el crimen de agresión. De manera tal que estos crímenes, estas causas, de alguna manera tienen que ser juzgadas, conocidas y juzgadas por la Corte Penal Internacional, que tiene su origen en el Estatuto de Roma, que se creó en 1998, un 17 de julio. ¿Será por estas atribuciones y funciones de la Corte Penal Internacional que los Estados Unidos ha arremetido en contra de la Corte Penal Internacional y quiere primero desarraigarse de la Corte, no atender a la Corte, y propone inclusive desaparecer la Corte Penal Internacional? ¿Tendrán algo que temer? ¿Le temen a la Corte Penal Internacional? Bueno, eso lo dejo para la reflexión. Vamos a un corte comercial y ya regresamos con Despierta Maracaibo, la revista política de la radio.
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2: Amigas y amigas, estamos con su programa Despierta Maracaibo a través de 103.9 FM Metrópolis y Despierta Maracaibo, que es la revista política de la radio. Hoy es 17 de julio. Y son las 7 y 14 de la mañana en Maracaibo. Bueno, amigas y amigos, quiero hacerle algunas reseñas. Hoy la presidenta de México, Claudia Sheinbaum, tremenda presidenta ha resultado Claudia Sheinbaum. Tiene una altísima popularidad en el seno del pueblo mexicano. Transmite una paz, una paciencia y sobre todo una inteligencia como pocas. De manera tal que Claudia Sheinbaum, presidenta de México, está haciendo una extraordinaria gestión de gobierno allá en el hermano México, en el hermano país de México. Y bueno, la presidenta manifestó ayer su rechazo a la reciente orden del mandatario estadounidense Donald Trump de reactivar las detenciones de migrantes durante operativos de tránsito. Durante su conferencia de prensa matutina, que es diaria en México, Claudia Sheinbaum enfatizó la importancia de no criminalizar la situación migratoria irregular, argumentando que se debe diferenciar entre personas con antecedentes delictivos y quienes enfrentan una falta administrativa por su estatus legal. La mandataria federal señaló: si hay una persona que por razones migratorias y por las leyes de los Estados Unidos debe ser deportada, pues que se haga, y se haga con respeto y preservándole los derechos humanos, y no en esas condiciones en que la fuerza pública migratoria de los Estados Unidos, el ICE, agrede, arremete, hasta asesina en las redadas que hacen con los migrantes, fundamentalmente latinoamericanos, en las distintas ciudades de los Estados Unidos de Norteamérica. A eso se refiere la mandataria. Es inaceptable que se le violen los derechos humanos, que se maltraten, que se hagan redadas con armas largas y sean capaces de dispararles a los migrantes en esas redadas migratorias ilegales, por lo demás, al margen del derecho internacional y de los convenios que los Estados Unidos ha firmado con los organismos multilaterales en el mundo. Es decir, es una barbarie, son criminales los que integran esos cuerpos de seguridad migratorios en los Estados Unidos de Norteamérica. Y a eso se opone la presidenta Claudia Sheinbaum en defensa de sus connacionales, en este caso los mexicanos migrantes en los Estados Unidos, que por lo demás los migrantes mexicanos son fundamentalmente la fuerza de trabajo de la mayoría de las actividades económicas productivas de los Estados Unidos de Norteamérica. En ese mismo orden de ideas, Brasil se planta ante las decisiones del presidente Trump tras imponer aranceles abusivos a los productos brasileros que entran en los Estados Unidos de Norteamérica. El canciller brasileño Mauro Vieira se le plantó al gobierno de Donald Trump tras imponerle los Estados Unidos, sin justificación válida, aranceles del 25% a sus productos. Y señaló Vieira que los yanquis querían que Brasil abriera toda su economía sin recibir nada a cambio. A lo que el gobierno de Brasil, que lidera el presidente Luis Ignacio Lula da Silva, se opone y rechaza categóricamente. Ante esa agresión de imponer aranceles del 25% a los productos de Brasil, el país brasileño activó una ley de reciprocidad y recurrirá a la Organización Mundial del Comercio para que tome acciones en contra de esas medidas arbitrarias, abusivas y contradictorias de las normas, reglas y convenios del comercio internacional. El gobierno de Trump haciendo de las suyas con los países latinoamericanos, en este caso contra México, en este caso contra Brasil, y bueno, están los presidentes respondiendo. Bueno, así están las cosas en las relaciones de Estados Unidos con la América Latina. Venezuela, por su parte, y la Organización Panamericana de la Salud evalúa medidas para optimizar la red de asistencial hospitalaria en Caracas. El Ministerio del Poder Popular para la Salud diseñó nuevas estrategias organizativas en Caracas durante una mesa de trabajo dirigida a fortalecer la capacidad de respuesta y la eficiencia del sistema sanitario nacional frente a la actual emergencia que vive el país. Así que bueno, el gobierno no se detiene, el gobierno trabajando de la mano con los organismos multilaterales, en este caso la Organización Panamericana de la Salud. También el lunes hubo reunión del gobierno con la Organización Mundial de la Salud, también tratando de optimizar, de mejorar, de alcanzar la eficiencia en la atención de salud de los afectados e impactados por el sismo del 24 de junio, pero además también tomando las medidas necesarias sanitarias para resguardar el territorio de La Guaira, todavía con los cadáveres que se encuentran debajo de los escombros. Allí, bueno, como ayer lo informaba, los cadáveres que se están rescatando debajo de los escombros están siendo enterrados con todas las normas sanitarias, con todos los procedimientos del Sistema Nacional de Patología, que está adscrito al Cuerpo de Policía Técnico de Venezuela, el 6CPC. Están allí todos los científicos, antropólogos, patólogos, las universidades, inclusive expertos internacionales orientando el manejo, la manipulación de los cadáveres, la identificación de cada cadáver. Cadáveres que inclusive están siendo ubicados y no aparecen familiares de esos cadáveres, están siendo identificados con sistemas tecnológicos importantes, están siendo enterrados individualmente en sus propias urnas y en fosas individuales, colocándole una placa identificatoria de esos cadáveres para que cuando aparezcan los familiares puedan ubicar a su deudo en el sector de Santa Eduvige, que es un terreno en la misma Guaira que fue adecuado, terreciado para y allí se están enterrando los cadáveres causados por el terremoto. De manera que el gobierno sigue avanzando de manera responsable, sin descanso, 24 horas atendiendo la tragedia de Vargas, de Caracas y de los estados centro-norte del país. Venezuela y en este caso el gobierno, comunidad y voluntarios se unen para atender a afectados del terremoto. Es decir, la presidenta inclusive en altas horas de la noche la vemos recorriendo, inspeccionando los centros transitorios donde pernotan los ciudadanos, los connacionales que quedaron sin hogar, sin vivienda. Allí la presidenta, bueno, insistiendo, todo el equipo ministerial, el Consejo de Ministros, todos los ministros con tareas asignadas en la inspección y el trabajo que se está dando allí. Bueno, allí hay habilitado 106 campamentos transitorios destinados a brindar condiciones dignas y seguras a los ciudadanos perjudicados por los movimientos telúricos. Espacios que resguardan a quienes perdieron sus viviendas y pertenencias, así como a las familias que permanecen a la espera de sus hogares sean inspeccionados y rehabilitados. Hay un gran movimiento, el Zulia envió, y hay zulianos, ingenieros, arquitectos, muchos de la Universidad del Zulia, de la Universidad Politécnica Territorial de Maracaibo, voluntarios de protección y funcionarios de Protección Civil que están en Caracas apoyando la inspección de habitabilidad que se está haciendo a los edificios y viviendas que pudieran restaurarse para que vuelvan a esa vivienda los que están en los centros transitorios. Ahí hay un tremendo trabajo que se está haciendo en esa rehabilitación. Hay mucha desesperación porque todo el mundo quiere que vayan de primero a su edificio o a su casa, pero está eso programado. Hay una programación para hacer. Todos van a ser atendidos y todas las que se puedan restaurar van a ser recuperadas y restauradas. Bueno, aquí la presidenta en esa misma gestión visitó el sector de Trapichito del municipio Plaza en el estado Miranda, ya en Guarenas, para dar inicio a la primera fase del Plan Venezuela Renace. El despliegue de infraestructura y atención social tiene como prioridad la rehabilitación integral de las edificaciones afectadas en la entidad mirandina por el doble sismo registrado el pasado 24 de junio. Allí estuvo la presidenta con el vicepresidente de Obras Públicas, con la presidenta de la Gran Misión Venezuela Renace, Jacqueline Faría, avanzando en ese sentido. Bueno, vamos a leer el balance que presentó ayer el presidente de la Asamblea Nacional, Jorge Rodríguez, como vocero autorizado del gobierno para dar el parte oficial. Este es el parte del día de ayer. Fallecidos, 4.930 fallecidos. Heridos, 16.740. Rescatados, 6.462. Pero que fueron rescatados con vida, 6.462, gracias a la acción inmediata del gobierno nacional a través de la Fuerza Armada Bolivariana, de Protección Civil, de bomberos, de las policías que estuvieron allí en unión con rescatistas de altísima experticia de distintos países que solidariamente arribaron antes de las 48 horas al país con equipo, con maquinaria y con toda su experiencia, con perros. Y esta jornada de rescate permitió que hoy podamos decir que fueron rescatados con vida debajo de los escombros 6.462 vidas venezolanos que fueron rescatados y que hoy están siendo atendidos dignamente por el gobierno nacional. Familias atendidas, 128.324. Campamentos transitorios, 107. Personas en campamentos, 21.210. No es cualquier cosa atender esa masa de ciudadanos en esos campamentos transitorios. Y están siendo bien atendidos. Allí están los testimonios a través de las redes sociales y a través fundamentalmente de los distintos canales nacionales de televisión que hay en Venezuela y fundamentalmente BTV, por supuesto. Personas sin vivienda, 17.907 personas. Todas esas personas que están siendo censadas por un QR de manera digital, sistemática, persona por persona en cada campamento, de estos 17.907 van a recibir lo más pronto posible su vivienda para reconstruir su hogar. Edificios afectados, 856. Edificios colapsados, 190. Alimentos distribuidos, 10.063 toneladas. Pacientes atendidos, 35.781. Rescatistas internacionales, 2.278. Efectivos desplegados, 30.989. Voluntarios, aún en el sitio y que siguen llegando, 31.745. Agua distribuida, 26.738.575 litros de agua. Y las réplicas de sismos que se están produciendo de baja intensidad, 1.308. Así que este fue el reporte del día de ayer. Esperemos hoy va a ser el reporte correspondiente al día de hoy. Así que hay que estar pendiente. Bueno, y por otra parte, el gobernador Luis Caldera ofrenda sonido y un María Móvil a la Virgen del Carmen en Mara. Es decir, ayer fue el día de la Virgen del Carmen. El gobernador participó en la misa de rigor allá en el municipio Mara, de donde es oriundo y de donde fue por muchos años alcalde. Y bueno, dio un sonido de alta calidad para la iglesia y un María Móvil para la Virgen del Carmen en Mara. Así que el Luis Caldera acompañó en esta oportunidad el día de ayer en la misa junto a sus hijos y a la primera dama Roselinde Caldera, una extraordinaria, bonita misa que se celebró ayer, la Eucaristía celebrada en el templo parroquial San Rafael Arcángel allá en el Moján. Así que bien por el gobernador Luis Caldera, quien está llevando día a día soluciones a los zulianos. Así que vayan a ver la 1, vayan a ver la circunvalación 2 y la circunvalación 3. Pero además los invito a que vayan a ver la carretera allá en San Isidro de las Mercedes vía La Concepción, para que vean cómo quedó esa obra. Una deuda histórica que tenían los gobiernos con la parroquia, nuestra querida parroquia San Isidro. Tremenda obra que hizo el gobernador allí de la mano con el gobierno nacional. Vayan para que la vean. Una cosa es contarlo y otra es ver lo que se está consolidando todavía esa obra allá en San Isidro. Los que la conocen saben lo que estoy diciendo. Bueno, y con el apoyo de ACNUR, la Alcaldía de Maracaibo abre Centro de Participación Popular al servicio de 5.000 familias. Muy bueno. La recuperación del Centro de Participación Popular Francisco Eugenio Bustamante, un espacio que volverá a concentrar servicios municipales, programas sociales, formación ciudadana y atención para niños, jóvenes y adultos. La primera dama de Maracaibo, Ana Clara de Di Martino, supervisó los avances de los trabajos de reacondicionamiento que ejecuta la Alcaldía Bolivariana de Maracaibo en alianza con ACNUR. Qué bueno, esto es una muy buena noticia, la recuperación del Centro de Participación Popular Francisco Eugenio Bustamante. Son muy buenas instalaciones y la recuperación seguro que va a dejar un espacio digno para el encuentro de las comunidades de esa inmensa parroquia Francisco Eugenio Bustamante. Así que, bueno, el alcalde Giancarlo Di Martino ofreciendo y resolviéndole problemas a los zulianos. Vamos a un corte comercial y musical y regresamos con todos ustedes.

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1: Buenos días, buenos días, buenos días, buenos días, buenos días, buenos días, mi amor. Buenos días, Maracaibo, Venezuela y el mundo. Hoy, viernes de música retro. Como siempre, agradeciendo a nuestro Padre Creador por permitirnos una vez más llegar a todos y cada uno de ustedes. ¡Qué manera de iniciar el viernes de música retro! Siempre agradeciendo a nuestro Padre Creador por regalarnos esta oportunidad. Gracias a ti, mi amor, hermano querido. Gracias por permitirme acompañarte dentro o fuera del país. Pero eso sí, en sintonía del dial que lo tiene todo Metrópolis 103.9. Buen provecho. Si estás desayunando, gracias. Gracias por dejarme acompañarte. Yo te prometo no molestar. Simplemente llevarte radio de acompañamiento. Radio con entretenimiento interactivo. ¿Qué manera de arrancar? ¿Te gustó, sí o no? Házmelo saber, házmelo saber. Trabajando bajo la dirección de Omar Contreras, en la producción Juan Carlos Reyes y José Cho García, la voz que nos identifica es la de Nelson Verde. Y hoy quien promete y cumple con el playlist de la mañana de hoy, José Cho García, arroba José Cheito García en los controles y musicalización. Jailer Sánchez por acá, arroba Jailer Sánchez en mi cuenta de Instagram, quien te acompañará durante estos 120 minutos de radio con entretenimiento interactivo, arroba Jailer Sánchez para que le dé rostro a esta voz. 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Dentro o fuera del país puedas estar en sintonía.
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1: 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Todos ellos presentan este viernes de música retro a través de Metrópolis 103.9 y esto que es Buenos Días Metrópolis. Hoy tenemos especial Tecno Merengue. Tecno Merengue se inventó en Venezuela en el año 1987, específicamente en el pueblo de Bejuma, estado Carabobo. El pionero fue la agrupación musical Rhapsodia. La escuchamos en este momento. Se titula Nuestro Amor.

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1: Los melódicos dicen de amores ideales hoy viernes de música retro especial tecno merengue. Gracias, gracias, mi amor. Gracias por escribirme, por estar allí conectada, por estar allí disfrutando en cualquier parte del mundo a través de metropolis1039fm.com. Me dice por acá, buenos días, mi amor. Me encanta tu programa, a full sintonía. Eso me lo dice por acá Mari, mi amor. Un Maribel, un beso y un abrazo para ti. Gracias por estar en sintonía de Metrópolis 103.9. También saludos para mi hermano Fernando, hermano querido. Gracias por estar conectado con el dial 103.9. La hermosa Lulú también, que se reporta por acá. Me dicen por acá, a ver, buenos días, bendiciones para saludar a Chicho Colina. Dice por acá también, saludos para Pedro y Michael de parte de Jairo González. Saludos y gracias por estar en sintonía. Recuerdo el 0424-657-6374. Buenos días, Heiler. Buenos días, Metrópolis. Bendecido viernes para todos los venezolanos. No solo me gusta, me encantó con la canción que le diste inicio a tu programa. Un abrazo, mi amor. Gracias, Esther Paz. Un beso y un abrazo para ti. Gracias por estar en sintonía, mi corazón. Así se llama mi hermana, Esther de Los Ángeles, la del medio. Saludos, mi amor. Saludos también por acá para la hermosa Elena Tapias en San Jacinto, todo San Jacinto a full sintonía todos los días. Igual que se reportan por acá a través del 0424-657-6374. Dicen, buenos días, bendiciones para saludar al Gocho José Graterol. Saludos a full sintonía para complacer al equipo. Bueno, saludos y gracias por estar conectados. También por acá me dicen, buen día. Saludos y bendiciones en sintonía desde mi vehículo. Saludos, ¿quién dice eso? ¿Quién dice eso? Saludos, recuerden enviar su nombre, por favor, para saludarlos como tiene que ser. También saludo por acá a Mariolis, mi amor. Beso para ti, gracias por estar en sintonía, corazón de melocotón. También me dicen por acá rapidito. A ver, buenos días, bendiciones, saludos y gracias por estar en sintonía. Buenos días, Heiler, mi amor. Dios te bendiga y te proteja siempre a ti y a tu equipo. Viernes retro, mi amor, me encanta tu programa. Te saluda Doris. Dice por acá, Papucho, compláceme con tus ojos de Diviana. Saludos, mi corazón. Gracias por estar en sintonía. Además, quiero saludar a la familia Camacho, que se reporta también. Recuerda el número de contacto, el 0424-657-6374. Quiero, por cierto, saludar a mi hermano Gerardo. Mi hermano Gerardo, que está full sintonía en Ferretería Madera Semara. Saludos de parte de Cheito también. Ey, hermano mío, me dice Cheito que eso te va a quedar, mi amor, con Te Quiero. Que le va a poner todo el amor y todo el cariño que te tiene a vos a ese trabajo que le puso Gerardo a Cheo. Así que saludos, hermano mío. Gracias por estar en sintonía.
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1: 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Seguimos con este especial Tecno Merengue. Porfi Jiménez dice: mueve, muévete.

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1: 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Este sábado se disputará el juego por el tercer lugar del Mundial de Fútbol. Francia frente a Inglaterra a las 5 de la tarde en el estadio de Miami. Las principales figuras, Kylian Mbappé y Ousmane Dembélé, defenderán a Francia, mientras que por el lado de Inglaterra, Harry Kane y Jude Bellingham harán lo propio. Eso será en el estadio de Miami el próximo sábado 18 de julio a las 5 de la tarde. Y el domingo, la gran final, España contra Argentina. Europa contra Sudamérica, en lo que será una final muy emocionante en el estadio de Nueva Jersey. Las dos figuras principales por España, Lamine Yamal, y por Argentina, Lionel Andrés Messi, defenderán el orgullo suramericano y el orgullo europeo en lo que será la final del fútbol del Mundial 2026.
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1: De 8 a 10 de la mañana, de 8 a 10 de la mañana, estamos acá para llevarte radio de acompañamiento, radio con entretenimiento interactivo en esto que lleva por nombre Buenos Días Metrópolis. 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Quiero recordar el número de contacto, el 0424-657-6374. Me dicen por acá: buenos días, mi amor. Salúdame desde Houston, Texas, a mi familia Arroyo, dice por acá, Chamorro, Arroyo Chamorro, en mi Maracaibo querido. Besos y abrazos, los extraño, saludos, mi amor. De esto se trata cuando cuando he dicho que lo importante de una familia no es vivir juntos, sino estar unido. Y la radio une familia, a esto me refiero. Qué gusto y qué placer, mi amor. Saludos y gracias por estar en sintonía. A ver, me envían por acá, me dicen: buenos días, saludos, dice por acá, para saludar a Mr. Terian, el Carlos, Manuel y Emilio. En la Villa del Rosario estamos pintando en sintonía de Metrópolis vía web. Saludos, hermano querido, y gracias por estar en sintonía. Ve, tienen allí, me pasa incluso una foto. Tienen, no sé si es una corneta, no sé si es un... no sé, pero lo tienen ahí cubierto para que no se les ensucie mientras están trabajando. Me pasa

0: Pegado a esos super merengues, saludos a todos, soy Luis. Saludos, hermano querido, desde Santiago de Chile. Hermano querido, qué bueno, genial que usted esté conectado desde Chile, pero con un pedacito de Maracaibo. Gracias por estar en sintonía, brother. Lila Morillo me dice, buenos días, mi amor. Saludos, Hailer, que tengas un excelente fin de semana. Y para felicitar a mi cuñada Janet, que está de cumpleaños. Bueno, feliz cumpleaños para Janet, que Dios la bendiga y que siga cumpliendo muchísimos años más de vida. Me dice por acá, saludos para ese equipo de trabajo que tienen, dice por acá que tienes, podrás complacerme a mi amado José Luis Almarza, de su novia Evelyn. Bueno, saludos, que pronto regresaré. Ey, qué bueno que están en sintonía de Buenos Días Metrópolis.
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0: 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Epa, quiero saludar por acá rapidito a la hermosa Celiana, pero además de saludar a Celiana, me dice, Hailer, cada vez que llego a la casa de mi abuela te está escuchando. No me pasó el nombre de su abuela, pero saludos para la abuela de Celiana. Mi amor, súbele volumen a tu radio y disfruta de Pecos Canvas y esto que es Mariluna.

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1: En ese especial viernes, viernes de música retro, especial tecno merengue. Ay, ay, ay, 04-24-6-5-7-6-3-7-4. No recuerdo a quién le dije ayer, fue a mi hermano Gerardo. Fue a Gerardo, creo que sí. Que le comentaba, bueno, que quería bailar, que tenía ganas de bailar. Y me dice, ¿en serio, Jailer? Sí, ¿a vos te gusta bailar? Hermano, no me habéis visto, no me habéis visto bailar en la cabina. Cuando tenemos el viernes de música retro, así como estás bailando tú con este especial tecno merengue, gracias por permitirme acompañarte. Ojo, por cierto, quiero recordarte que te puedes suscribir al canal de Telegram. Sí, ya sé, yo sé que te debo el viernes pasado y este viernes te lo vamos a pasar allí al canal de Telegram. Que tienes que hacer es gratuito, suscribirte. Vas a Telegram en este momento, buscas Buenos Días Metrópolis, allí te aparece, te suscribes y listo. Sin embargo, allí está toda la musicalización que hemos subido a lo largo de Buenos Días Metrópolis, pero el del viernes pasado y este lo vamos a hacer el día de hoy. Gracias por estar conectado. Saludo por acá, me dicen Buenos Días Metrópolis, saludos y bendiciones, feliz viernes retro, hermosos merengues, un fuerte abrazo, Jailer de mi corazón, desde la Concepción, Janet Guanipa, un beso para ti, Janet, mi amor. Buenos días, soy Neri Sánchez de Pomona, saludos a Full Sintonía, compláceme con una de los adolescentes, saludos mi amor, un beso y un abrazo para ti. Saludos también por acá para Joervin, saludos hermano mío, gracias por estar en sintonía. También se reporta por acá, me dice buenos días a Jailer Sánchez, activo desde Santa Rosa de Agua, Pedro Rodríguez, un abrazo para usted mi hermano. También saludo por acá, me dicen mi hermano, buenos días, saludos a Oswald, también para Darwin González, para Nelson y por supuesto para mi hermano Roberto Ardila, allá en el taller están a full sintonía. Chicos, hoy llegaron temprano, ¿a quién le toca brindar el desayuno hoy, Nelson? ¿A quién le toca? A ver, me dice por acá, buenos días hermano Jailer, bendiciones. Dice, para todo mi país, estamos de pie activo desde San José, feliz viernes y feliz cumpleaños para mi sobrina Josefina. Bueno, saludos y bendiciones para ella. Jorge Montiel, hermano, un abrazo para usted y gracias por estar en sintonía.
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1: 8:53 minutos de la mañana. 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Seguimos disfrutando de este especial Tecno Merengue.

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2: En el sector Veritas, la Alcaldía Bolivariana de Maracaibo reinauguró formalmente la cancha de usos múltiples Johnny Estrella. Allí se realizó una intervención integral que incluyó la reparación del suelo y el cercado, pintura general, paisajismo, nuevos tableros de baloncesto y un sistema completo de luminarias. Además, se limpiaron las áreas aledañas, se saneó la cañada Lara y se refaccionó su puente. Escuchemos a Daniela Jiménez, presidenta del Instituto Municipal para la Recreación y el Deporte, quien nos da los detalles.
3: De esta manera, damos por reinaugurada la cancha Johnny Estrella en la parroquia Bolívar. Bueno, en nombre de nuestro alcalde bolivariano de Maracaibo, Giancarlo Di Martino, les damos la bienvenida a un nuevo espacio deportivo recuperado gracias al trabajo del equipo de infraestructura, del equipo de gira y de toda la alcaldía bolivariana de Maracaibo. Y también, bueno, ponernos a disposición de ustedes, de todos los niños y niñas, adolescentes y jóvenes que van a ser vida acá a partir de hoy en diferentes disciplinas.
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1: Buenos días, buenos días, buenos días, buenos días, buenos días, buenos días, mi amor. Gracias por estar en sintonía en esta segunda hora de Metrópoli 103.9 FM en este especial Tecno Merengue. Bueno, gracias, gracias por quedarte allí. Además, bienvenida a las personas que se van conectando en esta segunda hora de programación. Por cierto, quiero invitarte a través de la transmisión en vivo. Acabo de iniciarla en mi cuenta de TikTok, arroba Jailer Sánchez guión bajo. Saluda a las personas que desde ya están allí conectadas. Gracias a, dice por acá, Fali, dice, saludos desde Turén, mi amor. Beso y un abrazo para ti, gracias por estar en sintonía, mi corazón. También saludo por acá a Gustavo Romero, me dice, buenos días, Jailer, Dios te bendiga, saludos desde Vallefrío, aquí mismito, cerquita, hermano, saludos y gracias por estar en sintonía. Te recuerdo que estamos en Terraza 77, esto es 5 de julio, calle 77, con 3F, así que lo tenemos cerquita, mi hermano. También saludo por acá, me dice Naye, buenos días, mi amor. Naye de mi corazón, gracias por estar en sintonía. Estas son las personas que están conectadas, algunas de las personas que están conectadas a través de la transmisión en vivo que acabo de iniciar en mi cuenta de TikTok. Hoy viernes de música retro a través de TikTok también se disfruta. Me dice por acá, a ver, buenos días, feliz y bendecido día viernes, lleno de bendiciones, a full sintonía desde Los Olivos, podrás colocar la canción Marejada, saludos y gracias por estar en sintonía, hermano querido. También quiero saludar por acá a través de la transmisión en vivo, saludos para Karina Duarte, mi amor, un beso y un abrazo para ti. Dice por acá, ladies, mi amor, Dios mío, qué cosa tan hermosa tengo yo en mi TikTok, mi amor. Un beso y un abrazo para ti, lady de mi corazón. Gracias por estar en sintonía. También me dice por acá, a ver, buenos días, mi bello bello. Vane, un beso y un abrazo para ti. Gracias por estar en sintonía, mi corazón. También se conecta por acá, buenos días, desde Cabimas. Te escucho por TikTok, saludos. Eso lo dice Alexander Ocando. Gracias por conectarte, brother. También saludo por acá, a ver, a través de el 0424-657-6374. Me dicen rapidito, hola Jailer, buenos días, mi amor. Para que me felicites a mi nieto Aarón David, que está de cumpleaños, de parte de su abuela Milixa Rodríguez. Gracias, bueno, feliz cumpleaños para Aarón David, que Dios lo bendiga y que siga cumpliendo muchísimos años más de vida.
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1: De 8 a 10 de la mañana estamos acá para llevarte radio de acompañamiento. Donde quiera que te encuentres, gracias por permitirme acompañarte, sea de las personas que te reportas o no. Sé que hay gente por allí que no se reporta, pero que siempre está en sintonía. No sé por qué, le da pena o de repente no quiere reportarse, pero siempre me permite acompañarlo. Gracias por eso, hermano querido. Gracias por eso, mi amor. 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Eva, gracias por estar allí. Por cierto, quiero saludar por acá, saludar a quienes están conectados a través de la transmisión en vivo en mi cuenta de TikTok. Por acá saludo a la doctora Rosana Chacín, dice saludos desde los puertos. Saludos, mi amor. También saludo por acá a Spark, que está a full sintonía. Saludos, hermano mío. Y a su esposa también, a Inés, que siempre está por allí conectada. También quiero saludar a la hermosa Marilyn Ruiz. Mi amor, un beso y un abrazo para ti. Gracias por estar en sintonía. Estas personas están conectadas a través de la transmisión en vivo. Ahora saludo por acá a quienes se reportan a través del WhatsApp. Me dicen, espectacular tu viernes retro, Tyler, mi amor. Feliz viernes y saludos desde la cocina de Gordo Express. ¡Épale! Saludos, Carmen, de mi corazón. Esta es la música que le gusta a Carmen. Pero cuando tenemos un viernes retro, por ejemplo, de pop, o cuando tenemos un viernes retro de reggaetón, ella dice que no le gusta, mi amor, hay para todos los gustos, mi corazón. Un beso y un abrazo para ti. Gracias por estar en sintonía. Por acá me envían una nota de voz, pero no la puedo escuchar. También envían por acá y se reportan, dicen, buenos días, bendiciones para todos. María Molero desde El Moján, lindo programa. Gracias, mi amor. Linda tú, por estar en sintonía. Buenos días, Metrópolis. Soy Rubén, dice por acá, quiero, desde Menemauroa, compláceme con la canción de Niño de la Banda Country. Saludos y gracias por estar en sintonía. También me dicen por acá, a ver, hermano, quiero desearle feliz cumpleaños a mi esposa Janet Díaz el día de hoy. Bueno, feliz cumpleaños para la hermosa Janet Díaz de parte de su esposo Harris. Saludos, mi amor, que Dios te bendiga y que sigas cumpliendo muchísimos años más de vida.
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2: Yo no
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1: 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Este sábado se disputará el juego por el tercer lugar del Mundial de Fútbol. Francia frente a Inglaterra a las 5 de la tarde en el estadio de Miami. Las principales figuras, Kylian Mbappé y Ousmane Dembélé, defenderán a Francia, mientras que por el lado de Inglaterra, Harry Kane y Jude Bellingham harán lo propio. Eso será en el estadio de Miami el próximo sábado 18 de julio a las 5 de la tarde. Y el domingo, la gran final, España contra Argentina. Europa contra Sudamérica en lo que será una final muy emocionante en el estadio de Nueva Jersey. Las dos figuras principales por España, Lamine Yamal, y por Argentina, Lionel Andrés Messi, defenderán el orgullo suramericano y el orgullo europeo en lo que será la final del fútbol del Mundial 2026.
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1: 9:40 minutos de la mañana. Seguimos en vivo a través de Metrópolis 103.9. Sí, señor. Hoy viernes de música retro. ¡Ey, qué gusto! ¡Qué compromiso! En este preciso momento quiero saludar a mi hermano Jorge Contreras, que está en sintonía, un man, un elemento serio, que conoce muchísimo de esta música que está sonando. Además, un maestro para José Cheo García, quien está en los controles y musicalización. Un abrazo, mi hermano. Espero que coincidamos pronto. Yo creo que ese puede ser el elemento que nos puede ayudar con lo que habíamos planificado. Quiero saludar por acá, quiero saludar a la hermosa Eneida Márquez. Un beso y un abrazo para ti, quien es la abuelita de Celiana. Gracias, gracias. Gracias por disfrutar de la programación. Saludo por acá también a quienes se reportan a través del 0424-657-6374, a través del WhatsApp. Me dicen, hola, hola, buenos días, Hailer, porfa, si puedes complacerme con un merengue de Toño Rosarios, Toño Rosario, que estamos a full sintonía desde la Cañada de Urdaneta. Soy Rosa, mi amor, Rosa, Rosa, la maravillosa. Un beso y un abrazo para ti. Buenos días, feliz fin de semana, mi amor. Gracias por estar en sintonía. También por acá me dicen, buen día, mi amor, soy Janet Gómez. Dice, de aquí es Sierra Maestra, compláceme con Roberto Antonio. ¿Quién sino yo? Gracias, un beso y un abrazo para ti, mi amor. ¡Ey, qué bella foto me envían por acá! Me dice, buenos días, Metrópolis, bendecido viernes retro, mi amor. Escuchando estupenda programación y bailando por los 8 meses de mi nieto, Christopher Alejandro. Mis cariños siempre, buenos saludos y gracias por estar en sintonía de Metrópolis 103.9.
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Seguimos. Ay, ay, ay. Seguimos disfrutando. Esto es Carolina con K. Y dice: Mentiritas, mi amor.

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1: 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Todos ellos presentaron este viernes de música retro. Gracias, mi amor, por permitirme acompañarte, hermano querido. Mientras estás manejando, disfrutaste del programa, ¿verdad que sí? Gracias por eso. Y tú, ¿quién es? Que estás conectado a través de la transmisión en vivo. Gracias por todo el apoyo. Siempre trabajando bajo la dirección de Omar Contreras, en la producción Juan Carlos Reyes y José Cho García. La voz que nos identifica, Nelson Verde. Quien prometió y cumplió. En los controles y musicalización, José Cho García. Gracias, hermano querido. Maravilloso trabajo. Con amor, con cariño para ti. Como siempre, por acá, Hailer Sánchez, arroba Hailer Sánchez en mi cuenta de Instagram para que le dé rostro a esta voz con el 59.325 emitido por la Ilustre Universidad del Zulia. La invitación para el día lunes. Mientras Dios lo permite, estaremos nuevamente para decirte buenos días, Metrópolis.

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1: Vaya, duro y venga suave cuando son las 10, 11 minutos. Si tiene algo que hacer a esta hora, hágalo antes que se le olvide. Vaya, dale, mi gente. Hoy es viernes, viernes de Huacinca, ¿vale? Hoy es viernes y la cuaima lo sabe. Ah, ¿vale? Casachi, nada, se va a ir. Vaya que lejos, una pieca de guayú. Nahap Seguaira, Maleigua, los bendiga. Así es. Atahuala, Anás.
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1: 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Gracias Orsi por tan bellas reflexiones y consejos para crear conciencia. 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Bueno, mi gente bella, hoy en los controles, Cheito García, el tachecito. Que si no hubiese sido por el tache, este muchacho ahorita estuviera vendiendo las franelas abolladas de los equipos eliminados del Mundial. Las puras abolladas. Para que sepáis. Ahí estuviera en la 72 con 5 de julio. Y delicia. Valladare. Bueno, señoras y señores, y hoy es viernes. Dicen que la cuaima lo sabe, el cuerpo lo sabe, todo el mundo lo sabe. Ah, bueno. Hoy le vamos a dedicar el día a esos amigos que cuando se acaba la caja de guayacola y empiezan a recoger, se hacen los locos para...

0: Ey, eso es verdad. Para que sepáis, conozco unos cuantos, Cheito. Ay, Dios mío, hay unos cuantos. Dígame, allá en el barrio Los Andes.
1: Pero no sacan la mano del bolsillo para pagar. Pero no sacan la mano.
0: Bueno, hoy es día de los que se hacen los locos a la hora de poner cuando empiezan a recoger para comprar las guayacolas. Hay unos cuantos así. Bueno, y cuando hay un buen caballo, ahí es donde más se quedan ellos.
1: 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Les dicen los agarraos. Y aunque tiene mucha plata, a mí nunca me han brindado.
0: Hey, para que sepáis, esos son los malos caballos, los burros.
1: Son agarraos.
0: Hey, y siempre andan diciendo esto, que siempre dicen así. Así es que dicen ellos, hermano mío, y miran para todos lados. Y le dicen al buen caballo, le dicen así.

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1: Vaya, duro y venga suave cuando son las 10:19 minutos. ¡Ey! Bueno, aquí está el equipo triunfador de Metrópolis. Por cierto, hoy es día de los que se hacen los locos a la hora de poner pa' la guayacula. ¡Ay, papá! Miran para otro lado, se van para el baño. Dicen, no, ya vengo, voy para casa un momentico porque vive cerquita. Entonces, ya vengo. 5 minutos estoy aquí. O se meten allá en la cocina, porque cuando es en la casa se van hasta para la cocina. Entonces, cuando oye que llega la caja, que la tiran al piso. A lo que destapan la primera, ahí salen ellos. Ajá, muchachos, ya estoy aquí. ¡Valladares! Saludos para Ramona Díaz en Utah, Estados Unidos. Feliz como una lombriz, porque ya le entregaron la llave de la casa al currún y toda la familia está contenta. Bendiciones vienen, Ramona. ¡Ey! Bueno, mi gente bella, por aquí tenemos un saludo para María Rodríguez, que está en sintonía. También su amiga, gran amiga del alma, Lilia Rincón. ¡Saludos, Lilia! Bueno, también Ramona la Turca, Angelita, todas están bailando rucaneado, puras mujeres hermosas. Bueno, también, por cierto, tenemos un saludo y felicitaciones para un gran amigo músico de los buenos. Y bueno, no tanto que... Bueno, es que el hombre también es buena gente, es buen caballo. ¡Ronald Guerra, hijo de Víctor Guerra! ¡Ey! Está de cumpleaños hoy. ¡Feliz cumpleaños para ese gran amigo! ¡Ronald Guerra! Felicitaciones especialmente de parte de su mamá, que lo ama y lo adora y lo quiere mucho, de parte de su papá. Ajá. El amigo Víctor Guerra. Bueno, para Ronald Guerra, mil bendiciones, que Dios lo bendiga con muchos años de vida y salud. Tremendo técnico también de grabación de sonido, Ronald Guerra. Así es. Bueno, Petra Ferreira también está bailando rucaneado. ¿Sabe quién felicita a Ronald Guerra también? ¡Eli Morales, Lomito! Vaya, feliz cumpleaños para Ronald Guerra de parte de Eli Morales también, que lo quiere y lo aprecia. Vaya.
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1: 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Este sábado se disputará el juego por el tercer lugar del Mundial de Fútbol. Francia frente a Inglaterra a las 5 de la tarde en el estadio de Miami. Las principales figuras, Kylian Mbappé y Ousmane Dembélé, defenderán a Francia, mientras que por el lado de Inglaterra, Harry Kane y Jude Bellingham harán lo propio. Eso será en el estadio de Miami el próximo sábado 18 de julio a las 5 de la tarde. Y el domingo, la gran final, España contra Argentina. Europa contra Sudamérica en lo que será una final muy emocionante en el estadio de Nueva Jersey. Las dos figuras principales por España, Lamine Yamal, y por Argentina, Lionel Andrés Messi, defenderán el orgullo suramericano y el orgullo europeo en lo que será la final del fútbol del Mundial 2026.
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1: Vaya, duro y venga. Sabe cuando son las 10:40 minutos y tiene algo que hacer a esta hora, hágalo antes que se le olvide. Hoy es viernes 17 de julio. Señoras y señores, hoy es día de los que se hacen los locos a la hora que están recogiendo para comprar otra caja. Para que sepáis. Hay otros que se hacen los dormidos, Cheito. Vienen y se recuestan así en el mueble y están recogiendo y recogiendo. Ey, ¿quién tiene? ¿Quién faltan? Faltan cinco. Bueno, y se despiertan exactamente cuando destapan la primera. Ahí es donde abren los ojos. O abren un solo ojo y miran. A ver qué tal. Bueno, por cierto, dice por aquí Daniel, buenos días. Hoy está de cumpleaños nuestra amiga Evelyn, aquí en el famoso sector El Poniente, de parte de su hermano Edward, toda la familia, Alonso Hernández. Ey, vamos a hacer sopa de aguilacho, hermano querido. Ah, bueno. Saludos, Alonso. Bendiciones, hermanito. Bueno, también por aquí siguen llegando mensajes. El gran chuleta, Eddie Briñe. Dale guay, hermano mío, Daniel. Vamos bien, gracias a Dios, gracias a todos los colombianos que nos ayudaron y que ayudaron a mis hermanos venezolanos. Así es, allá en el centro de acopio, en Pelaya, Cesar, Colombia. Gracias, hermanito. Ahí están los camiones, las gandolas cargadas hasta los tequeteques. Muy bien, hermano querido. Bendiciones para todos ustedes. Dani, y aquí los insumos también para mis hermanos venezolanos. Aquí van desde Pelaya, desde Colombia, así es. Aguachica Cesar, gracias, hermano querido. Saludos también para Eddie Briñez, el Chuleta y su familia aquí en Venezuela. Gracias, muchas gracias. Bueno, también Francisco Colina me dice, Daniel, hermano, aquí estamos en Cerros de Marín, sometidos como siempre. Hugo Matos, Omar Ramírez y Fran Colina en el sector Los París. Estamos bailando rucaneado y nos encantan los viernes porque es día de guayacola. Ay, papá, que mamá chocó. Bueno, ahí también se va a pegar Max Araque, para que sepáis. Saludos a José Arnía en Chile. Un abrazo, hermano querido. Y Delmo Escandela, que te recuerda mucho. Te recuerda mucho, hermano querido, porque él te quiere brindar un paquete de galleta de huevo con miel de abeja, para que sepáis. Bueno, allá en la Concepción. Saludos también. Por aquí llegando un mensaje, dice, buenos días, amigo Daniel. Hoy amanecí con mucha fe. Estoy a full sintonía aquí en el recreo vía las playas. Complaceme con unos rapascanillas. Soy Iván. Vaya, Iván y vienen. Saludos, hermano. Dice Daniel, buenos días. Hermano, aquí estamos bailando rucaneado. Está de cumple. Allá va, ve. Por la huella, el animal es grande. Bueno, por cierto, por aquí tenemos, me dicen, Daniel, un feliz cumpleaños hoy para Génesis Paula Bracho Suárez, de cumpleaños. Y le manda felicitaciones a sus hermanos, Paola, Adriani y también Alfredito y su madre.

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1: 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Vamos pues, mi gente. 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
1: Vaya, Durvinga, sabe cuando son las 10:50 minutos y tiene algo que hacer a esta hora, hágalo antes que se le olvide. Hoy es día de los que se hacen los locos a la hora que están recogiendo para comprar las guayacolas. ¡Hey! ¡Qué buena música, Cheito! ¡Vista al fly que la bola es nueva, tigre! ¡Dale, guaya! ¡Vaya! Bueno, por cierto, por aquí dice Daniel, buenos días. Mi primo, ¿cómo estáis? Felicitame a mi hermana Carolina Chávez, allá en Colón, del estado Táchira, que está de cumpleaños, vaya, de parte de Milady, mi prima Milady desde La Cañada. Felicitaciones para ella, para Carolina Chávez, en Colón. Por allá está Coloncito también, así es. Bueno, también tenemos Miguel Jiménez en sintonía, me dice Daniel, amigo mío, buenos días. Así son los hermanos Castro Borregales, hey, los llaman mis bellas genios, porque cuando destapan la botella aparecen ellos. Saludos, hermano querido. Olfa Moreno, también en sintonía, bendiciones, Dani. Aquí estamos a full volumen. Saludos, saludos. Hey, bueno, también vamos a enviarle saludos a Brigitte Morales en Utah, Estados Unidos. Me dice Daniel, aquí estamos otra vez. Están los viejitos aquí, Daniel, y estábamos también bailando rucaneado. Algunos estaban un poquito enfermos, pero ya están mejor. Así es, y podemos escucharte. Te amamos. Gracias, gracias a todos esos abuelitos allá que están con Brigitte Morales. Orgullo de bachaquero. Bueno, también por aquí. Eso sí es bonito para allá, bachaquero. Hermoso. A la una de la tarde los burros se entierran en el asfalto. ¿Y sabéis que le cae bien ese clima, ese solazo a los ópteras? El que tenga un óptera y vaya para bachaquero. Hey, hermano mío. En estos días había un óptera, Cheito. Vos sabéis que en Canadá, como eso es puro hielo, todas las carreteras, todo, le ponen a los carros para que recalienten, más bien, le ponen un plástico alante negro, ¿no? De semicuero. Y eso se lo ponen a propósito, es para que recaliente el motor, porque es tan frío que se apagan del frío. Entonces más bien necesitan que el motor caliente. Entonces le ponen eso. Y en estos días había un tipo con un Octra aquí y le tenía un plástico de eso puesto echando pinta. ¿Ah? ¿Vos crees? Buscando una mala hora que se le funde el motor. Aquí se lo ponen para echar pinta. Mira, y allá se lo ponen para que recaliente el motor más bien. No, chico. Ey, es que la gente... Bueno, dice Daniel, buenos días, hermano querido. Bendecido viernes para ti y todo tu equipo. Te saluda Doris y Papucho, que están bailando rucaneao. Vaya, dare con Pulguita. Vaya, Pulguita, ey. Vaya, Pulguita. Bueno, también vamos a enviarle un saludo a Nivia Zambrano allá en la calle El Rosario. Para que sepa, ey, tremendo monumento. Esa mujer está hermosa, encantadora. Nivia Zambrano, imagínate que mimo cada vez que la ve, que pasa por allá por la calle El Rosario, nomás que sacude la cabeza.
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1: ¡Ay, Dios mío, ay, Dios mío! Bueno, ahí la tenéis, Nivia Zambrano, para que bailéis rucaneao. ¡Hey! Saludos para Marjolis Pereira en San Francisco, también con las buenas vibras. Ruiter Urdaneta con la indomable en el carro para arriba y para abajo, señoras y señores. ¡Ey! ¡Baila, Ruiter, baila!
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1: Vaya, duro y venga suave. Ahí estamos con esta sección de los viernes, puliendo levilla con raspa canilla. Cuando son las 11:08 minutos, hoy es día de los que se hacen los locos, se hacen los Willy May. Cuando empiezan a recoger que se acabaron las guayacolas. Ey, muchacho, vamos a ver cada quien que ponga algo, hermano. Y ahí es donde unos cuantos se hacen los locos. Al final viene comprando la caja el buen caballo, solito, ¿viste? Pues los demás, a veces, ¿no? A veces no. A veces sí reaccionan, ¿viste? De una vez, ey, ey, yo, de una vez. Pero hay otros que no se les conoce el color de la cartera, ¿viste? Los llaman manito de caimán. Manito de dinosaurio. De Barney, manitos de Barney. Manitos de iguana. No les da para el bolsillo. Bueno, señoras y señores, Daniel, ¿sabéis quién es mal caballo? Héctor, allá en los Cujíes, hermano querido. Eso no pone, pero nada. Lo llaman gallina vieja, ¿verdad, chico? Bueno, también por aquí dice Daniel, buenos días. A mí me gusta cuando vos decís, ¿a quién queréis vos? A vos. ¿Y vos? A vos. Bueno, Dani, hoy en el día vamos a saludar al señor Eduardo. Bueno, el hombre dicen que es bloque rojo, pero bueno, está caminando para allá y para acá. El hombre es alto y grueso, grandote, mollejugo. Bueno, y dice que cuando ve un negro, bueno, se pone nervioso. Un negro de oreja chiquita. Ay, perdón. Eduardo, saludos. Bueno, por aquí también Carlitos Pineda. ¡Ey, Carlito! Hermano mío. ¡Ey, Daniel, no es la piña ni es el coco! ¡Ey! Soy yo que los tengo locos. Saludos, hermano querido. Un abrazo. Bueno, también por aquí siguen llegando mensajes. Me dice Daniel el Papucho, aquí lo tenéis, ve bailando rucaneo. Chicos, me enviaron un videíto. Míralo cómo baila. Dios mío, ese hombre se va a desarmar. Parece una lavadora automática. ¡Ay, Dios! Bueno, por aquí también tenemos un saludo para nada más y nada menos que tenemos en sintonía al amigo Román Urdaneta. Me dice Daniel, qué excelente programa. Saludos a este amigo, bueno, que está de cumpleaños, Román Urdaneta, 54 por el pecho. Recibe felicitaciones de parte de toda su familia que lo ama y lo quiere mucho. Bueno, el amigo Román Urdaneta, y le cayó bien el cumpleaños porque le cayó viernes, mi compadre. ¿Qué te parece, Román? ¡Oh! Vais a gozar poco hoy, pues. ¡Ay, Román! ¡Román, hermano mío! Bueno, también un saludo para Humberto Ávila y para Alberto Ávila, su hermano también, mi cuñado, que están en sintonía. Saludos, Isabel Suárez Suárez desde Chile. Eliana también allá está en Buin, Chile. Chico en Chile, a full volumen. No se pelan el programa cuando son las 11:11. ¡Las 11:11!
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1: Bueno, sí, mi gente bella, no el maltrato animal. El maltrato al animal debe ser un delito grave. Agradecemos a Sorsi por tan bellas reflexiones y consejos para crear conciencia. Bueno, también a la vez yo quiero felicitar a las personas que tratan bien a sus mascotas, que los tratan como un miembro más de la familia. Por ejemplo, ayer estuvo de cumpleaños un perrito muy hermoso, se llama Toby. Dice por aquí el mensaje que es muy inteligente, además de parte de toda la familia que lo ama y lo quiere. Qué lindo. Estos son seres que vinieron al mundo a compartir con nosotros este planeta. Así es, como Toby. También otro perrito que se llama también, por ejemplo, tenemos a esta que es una hembrita, se llama Morita, la princesa de la familia Montero. Eso es una reina en la casa. Otro que está consentido y lo cuidan como a un bebé. Claro que sí. Es a Zeus, Eddie Briñez en Colombia. Momento oportuno también para felicitar a la familia de Pulguita, una perrita muy hermosa. Bueno, estoy poniendo esto como ejemplo, pero todas las personas que tienen mascotas, que los cuidan, yo quiero felicitarles porque esta es una labor tan linda y Dios ve para abajo. Yo que se los digo. Y vamos a denunciar el maltrato al animal. Esto no puede permitirse. Vamos a denunciarlo con una llamada al 0800 Fisca. Es confidencial, además es gratuita. Tenemos también aquí en Maracaibo, usted puede ante los jueces de paz hacer esa denuncia. También lo puede hacer en la Fiscalía Superior del Zulia. Lo puede hacer también en la Policía Nacional, en la Guardia Nacional, en el CICPC y en la Misión Nevado a través de las redes digitales. No al maltrato animal. Gracias, Orsi, por tan bellas reflexiones y consejos para crear conciencia. 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Este tema le encanta a Félix Matos en Utah. Ahí lo tenéis, hermano mío. Y es buen caballo, para que sepáis. Bueno, baila Félix Matos. También le gusta mucho a Ramona Díaz.

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1: Vaya, duro y venga suave cuando son las 11:19 minutos y tiene algo que hacer a esta hora. Hágalo antes que se le olvide. Bailando en la cumbia en vera, me juraste tus amores. Bueno, mi gente bella, hey, promesas de cumbia en vera. Cheito, hay muchos por ahí que andan con esa onda, ¿no? Con promesas de cumbia en vera, compadre. No cumplen ni años, puro farfullo. Por todos lados. Hasta que sepa, yo conozco unos cuantos. Unos cuantos conozco yo. Hey, por cierto, hoy es día de los que se hacen los locadios cuando llega la hora de recoger para las guayacolas o para la botella, pues. Hermano, miran para otro lado, se hacen los sordos, parece que no fuera con ellos. Al final, el buen caballo es el que saca. Anda, como ve que nadie responde. En cambio, hay otras partes que sí, chicos. El hombre dice, no más que... al buen caballo más bien lo atajan. No, manito, ya... Ya vos habéis gastado mucho hoy. No, Félix Mato, quédate quieto. Ya vos habéis gastado mucho hoy. El negrito. El negrito leal, quédate quieto, negrito leal. Ya habéis gastado mucho hoy, mi hijo, quédate quieto. ¿Ah? Quédate tranquilo como en la cédula. Nosotros ponemos todo. No, chico, demasiado. Estáis brindándole aquí a todo el mundo vos solito, ¿no? Bueno, por cierto, dice Daniel, buenos días, amigo. Por aquí tenemos de cumpleaños hoy a Heberto Castro Borregales. 45 años por el pecho. Lo felicita María Reyes, Ever Castro, Edgar Castro, el mayor Gerardo Guerrero. Bueno, también lo felicita Jeremías y la señora Aura, de parte de Miguel Jiménez, que los quiere mucho, chicos. Daniel, los tengo cebao. Ah, bueno. Dice por aquí también Williams Romero, el maracucho, mi hermano, Valladares, hermano mío, no te beso porque te mancho. Williams Romero, el hombre que se parece con esa barba. Se parece. Bueno, mejor me quedo calladito. Bueno, también José García, y si es García, es bueno. Bueno, también nos está escribiendo por aquí Daniel a full sintonía. Aquí está mi esposo Otto. Daniel, que tiene un perrito llamado Oso. Hasta rima, ¿ve? Oso. Oso. Bueno, también, hey, Daniel es muy inteligente. Imagínate que me cuida mucho. Y no deja que nadie me toque. Bueno, aquí lo queremos mucho a Oso, de parte de Otto. Bueno, y también de su mami Migdalis, de parte también de Nazaret. Dani, dale guaya. Dale guaya, Nazaret. Bueno, saludos, hermano querido. Regino Andrade también, en sintonía. Bueno, también tenemos por aquí un saludo para Iliani, que ayer cumplió 13 añitos, de parte de su tía Roselín Bravo. Todavía lo está celebrando. También tenemos por aquí, de parte de Della, desde 5 de julio. Dani, saludame a mi marido amado. Se llama Over. Lo quiero mucho, Daniel. Es mi vida, es mi todo, es mi ser. Over, esta mañana le dije, así cerquita de la cara, a 3 dedos de distancia, le dije: Over, ¿a quién queréis vos? A vos, y vos, a vos. Qué lindo. Aunque me dice por aquí que ya le remojó la ropa hoy viernes y se la viene a lavar el domingo. Ella dice que es por su bien, para que no se vaya para la calle. Ay, Daniel, yo lo quiero es aquí en la casa todo el tiempo. Ah, bueno. Bueno, saludo. Román Urdaneta, de cumpleaños. Y también Marilín Gallo Vuelvas. Ella es una linda y hermosa abogada. Recibe felicitaciones de parte de Ricardo Alex, que la quiere mucho. Vaya.
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1: 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Este sábado se disputará el juego por el tercer lugar del Mundial de Fútbol. Francia frente a Inglaterra a las 5 de la tarde en el estadio de Miami. Las principales figuras, Kylian Mbappé y Ousmane Dembélé, defenderán a Francia, mientras que por el lado de Inglaterra, Harry Kane y Jude Bellingham harán lo propio. Eso será en el estadio de Miami el próximo sábado 18 de julio a las 5 de la tarde. Y el domingo, la gran final, España contra Argentina. Europa contra Sudamérica en lo que será una final muy emocionante en el estadio de Nueva Jersey. Las dos figuras principales por España, Lamine Yamal, y por Argentina, Lionel Andrés Messi, defenderán el orgullo suramericano y el orgullo europeo en lo que será la final del fútbol del Mundial 2026.
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1: Vaya, duro y venga, suave, qué buena música, Cheito. Vista al fly, que la bola es nueva, tigre. Dale guaya, Cheito. Hey. Bueno, por cierto, vamos a enviarle un saludo, nada más y nada menos que tenemos en sintonía a la doctora odontóloga Estela Salas. Ahí está con Onyx, su mascota, su perrito hermoso. ¡Onyx! ¡Onyx! ¡Ey, ey! ¡Qué bello! Bueno, por cierto, también vamos a enviarle saludos a Edgar Borges, el popular Boliaco. Boliaco a full volumen. También están en sintonía Primorcita, que está bailando rucaneado con su mamá Primor. Vaya. Carmelo García también. Y si es García, es bueno. Y ese también es buen caballo, para que sepáis. Y buen músico, para que sepáis. Carmelo García. Por cierto, hoy es día de los que se hacen los locos, se hacen los Willy May, a la hora que empiezan a recoger para comprar las guayacolas, para que sepáis. Ajá. Y por aquí también vamos a enviarle saludos a Liz. Liz Peroso me dice: Dani, yo conozco muchos de esos. Bueno, que se hacen el dormido. Otros se van para el baño, Dani. Es verdad, Liz. Tenéis razón. Para que sepáis, se van para el baño. Y se tardan. Dígame cuando salen a buscarla en un carro. No, ya venimos que vamos para tal parte. Bueno. Y se tardan allá. ¿Qué fue? ¿Llegó fulano? No, y se vuelven a ir para el baño. Bueno, vamos a enviarle un saludo también, que tenemos en sintonía. Me dice por aquí Daniel: buenos días, hermanito querido. Ajá. A Edgar García, el popular Chichito, aquí en los aquí está con los milimétricos. El hombre anda grave porque se tomó unas guayacolas anoche y hasta las 5, y dice que no carga ratón sino un rabi pelado mollejugo con el rabo enrollado en el pescuezo. Ah, va, imagínate. Y además, Daniel, él está aquí en sintonía desde Nueva Lucha, Biel Moján. Eso sí es bonito para allá, Cheito. Nueva Lucha. Y que está bailando rucaneado, dicen. Bueno, también por aquí, Daniel, buenos días. Soy Hengerber, hermano mío, a mi abuela Lesbia Hernández y mi hijo Moisés Mateo Hernández, que estamos en sintonía de los aticos por arriba, para que me felicites también a mi otro niño, Dylan Josney, allá en Tobar, estado Mérida, que está de cumpleaños. ¡Feliz cumpleaños! ¡Us, Dylan! Dylan Josney. Hey, por cierto, también en sintonía también en los aticos por arriba. Saludos. Bueno, vamos a enviarle por aquí también. Me dice Daniel, en sintonía para que felicites a mi amigo Néstor Sabes. El hombre, Dani, el hombre es más duro para brindar. Hey, pero más duro que un sancocho tuerca. Bueno, además, ese no levanta el brazo ni con una grúa, para que sepáis. Ajá, pero mi amigo Dani es parte. Quiero que me lo saludes de parte de Migdalis. Dale guaya, Dani. Saludos para Néstor Fernández también, que está a full volumen. Del David Alviares también, el hombre está bailando rucaneado. Saludos para Nilda Caridad en El Milagro. ¿Quién, papi? Ah, Dervis Montiel. Vaya, ¿cómo es que le dicen? La caracola. Está de cumpleaños hoy. Hey, Dervis Montiel, la caracola. Ay, tremendo gaitero también, de los buenos. Quítate el sombrero, papá, para que se te vean las canas. Vaya, feliz cumpleaños, amigo. Bueno, también Ernesto Andrade me dice por aquí: buenos días, Daniel, aquí tenéis el Gocho. Y también a Sirinia. Hey, saludos, y están en sintonía Ernesto Andrade, Pescaíto, Batá. Todos a full volumen allá en Sirumo y bailando rucaneado. Ahí ninguno se hace loco cuando van a comprar las guayacolas. Eso sí, de una vez, compadre, meten mano al bolsillo. De una vez sacan la cartera. Allá son buenos caballos. El Gocho Emiro. Otro buen caballo es Gustavo, pa' que sepáis. Ajá. Batá y Pescaíto. Aunque Pescadito dice que ya se ha dejado de eso, pero yo no lo creo. Yo no lo creo, hermano mío.
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1: Vaya, vaya, vaya, vaya, vaya, vaya, vaya, vaya, duro y venga suave cuando son las 11:50 minutos. Si tiene algo que hacer a esta hora, hágalo antes que se le olvide para que sea serio y se organice. Vamos con el cumpleaños feliz.
2: ¡Y dice!

0: cumpleaños.
1: Feliz cumpleaños para Ronald Guerra. También para Evelyn. Feliz cumpleaños para Génesis Paula Bracho Suárez. También para Carolina Chávez. Feliz cumpleaños para Eberto Castro Borregales, 45 por el buche. Para Iliani, 13 añitos. Feliz cumpleaños para Román Urdaneta. Para Marilín. También para... Marilín es abogada. Marilín Gallo Vuelva. ¡Qué linda! Y feliz cumpleaños para Dervis Montiel, la caracola.

0: 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Chicos, qué bien. Qué bien se le ve, mi compadre. Para que sepa. 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Vamos pues. 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No al maltrato animal. El maltrato al animal debe ser un delito grave. Gracias, Orsi, por tan bellas reflexiones y consejos para crear conciencia. 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Bueno, mi gente bella, chao pescado. Este muñeco se va para otra juguetería. Arriba y leche, zarigüeya, embuste vais. Sonrían en defensa propia porque la violencia es el arma de los que no tienen razón. Vamos a buscar a Dios y el que lo encuentre es de él. Por eso que Dios me los bendiga en el nombre de nuestro Señor Jesucristo. Amén.
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4: Las 12 y 0 minutos.
8: A continuación, el himno nacional de la República Bolivariana de Venezuela, letra de Vicente Salias y música de Juan José Landaeta. ¡Oh!

A continuación, les ofrecemos como cada día la oración del conductor. En el nombre del Padre, del Hijo y del Espíritu Santo. Amén. Señor, dame una mano segura y una mirada vigilante. No quiero muertes en mi ruta. Quiero defender la vida que tú haces palpitar en cada hombre. Jamás querré estropearla. Quiero que el auto que manejo sea un verdadero servicio humano. Que el gusto por la velocidad no me impida gozar la belleza de las flores y los campos, de las montañas y los valles, de los seres y cosas bellas que has hecho para ver. Señor, quiero tu gozo y tu paz en mi camino. Ven conmigo. Amén.

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1: Muy buenas tardes, amigos. 12:10 minutos. Comenzamos nuestro programa La Antena. Hoy viernes 17 de julio, como todos los días. Trabajamos bajo la dirección de Omar Contreras Barbosa, la producción general de Juan Carlos Reyes y José Echeo García, quien también nos acompaña en el control técnico. La producción de este espacio a cargo de Angélica González. Yo soy Villapol Morales, certificado de locución 59.997. Los vamos a acompañar hasta las 2 de la tarde con la mejor información, con la buena música de Metrópolis 103.9. Comenzamos.
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1: Un día como hoy, pero en 1821 el Congreso concede a Rafael Urdaneta el ascenso a general en jefe. Era la consagración de los desvelos por la patria, pese a las dolencias que venía padeciendo. También en 1937 nace José Ignacio Cabrujas. Fue un importante intelectual venezolano del siglo XX. Se destacó como dramaturgo, director de teatro, actor, cronista, guionista de cine y de televisión. Y hoy día también se celebra el Día Mundial del Emoji. En los últimos tiempos, los emoticones se han convertido en una herramienta necesaria en cada texto, no solo por ser de fácil uso, sino por representar la universalidad a la hora de comunicar un mensaje.
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1: El dólar, según el Banco Central de Venezuela, se ubica en 732 bolívares .47 céntimos. La tasa del euro, según el Banco Central de Venezuela, es de 838 bolívares con 0,6 céntimos. Y la cesta petrolera OPEP se ubica en 86 dólares con 16 céntimos por barril.
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1: Según el INAMED, para la región zuliana se prevé hoy cielo nublado con precipitaciones de intensidad variable, algunas acompañadas por actividad tormentosa, siendo más intensas sobre el lago de Maracaibo. Por la tarde tendremos lluvia débil con cielo parcialmente nuboso y con temperaturas en torno a los 31 grados centígrados. En la costa oriental del lago, Cabimas, Lagunillas y los puertos de Altagracia tendremos temperatura de 35 máximas con 27 grados como temperatura mínima. Eso en lo que será el resto del día de hoy. Vamos a escuchar buena música y ya venimos con mucho más de La Antena. A esta hora suena Maluma, Tu Recuerdo.

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1: Regresamos, amigos, 12:23 minutos. Vamos ya con nuestro resumen noticioso del día de hoy, viernes, para poder estar en contacto con todos ustedes y con las noticias más importantes del día. También queremos comentarles que pues vamos a hacer ahora un repaso de lo que será la final del Mundial del próximo domingo. Eso lo haremos un poco más adelante. El presidente de la Asamblea Nacional, Jorge Rodríguez, presentó el jueves un nuevo balance sobre el doble terremoto que sacudió al país el pasado 24 de junio. La cifra de víctimas mortales ascendió a 4.930 personas, lo que representa un incremento de 101 decesos en comparación con el reporte anterior. Las cifras oficiales del impacto de la emergencia y el avance de los labores de asistencia indican además 16.740 personas lesionadas y rescatadas con vida, 6.462 personas, ambas cifras sin variación. También se indican que 17.907 habitantes están sin vivienda debido al colapso o daño severo de miles de edificaciones. También la presidenta Delcy Rodríguez detalló en una entrevista con el periodista español Javier Negre este jueves para el medio La Derecha Diario que la recuperación económica ya comenzó a mostrar resultados concretos. Agregó que al cierre del año se espera que Venezuela produzca cerca de 1.4 millones de barriles diarios, incluso antes de que comiencen a ejecutarse los nuevos acuerdos energéticos que actualmente negocia su gobierno. La presidenta encargada destacó la firma de alianzas con firmas como General Electric para estabilizar el flujo eléctrico nacional. Se planea recuperar hasta 4.000 megavatios en los próximos 4 años para sustentar el desarrollo de la industria y los servicios. Y la Fundación Venezolana de Investigaciones Sismológicas, FUNVISIS, informó que se registraron 211 sismos en el territorio nacional entre el 10 y el 16 de julio del presente año. Según informó, los movimientos telúricos se confirmaron mediante el uso de los sistemas de monitoreo del Servicio Sismológico y de Alerta de Tsunami Venezolano, con el objetivo de informar a la población sobre el comportamiento de las placas tectónicas en el país. Esas son las noticias más importantes hasta el día de hoy. A partir de este momento, cuando regresemos de música, vamos a estar para todos ustedes. 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Vamos con buena música, lo hacemos con Carlos Vives y Juan Luis Guerra, Buscando el Mar.

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1: 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Este sábado se disputará el juego por el tercer lugar del Mundial de Fútbol, Francia frente a Inglaterra, a las 5 de la tarde en el estadio de Miami. Las principales figuras, Kylian Mbappé y Ousmane Dembélé, defenderán a Francia, mientras que por el lado de Inglaterra, Harry Kane y Jude Bellingham harán lo propio. Eso será en el estadio de Miami el próximo sábado 18 de julio a las 5 de la tarde. Y el domingo, la gran final, España contra Argentina. Europa contra Sudamérica en lo que será una final muy emocionante en el estadio de Nueva Jersey. Las dos figuras principales por España, Lamine Yamal, y por Argentina, Lionel Andrés Messi, defenderán el orgullo suramericano y el orgullo europeo en lo que será la final del fútbol del Mundial 2026.
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1: Regresamos, amigos, 12:41 minutos, y vamos ya con el concurso para que usted pueda participar por dos entradas para el Circo de México. 0412-775-6696. 0412-775-6696. Llame y estará usted participando por dos entradas al Circo de México, que ya está instalado en Maracaibo, y puede entonces usted asistir con su familia, acompañado de quien usted decida. Dos entradas para el Circo de México. Usted puede participar. 0412-775-6696.
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1: Bueno, amigos, vamos con más noticias del mundo deportivo, pero en este caso del Mundial de Fútbol 2026. El árbitro portugueseño Jesús Valenzuela fue designado por la FIFA como árbitro principal del partido por el tercer lugar de la Copa del Mundo 2026, que disputarán las selecciones de Francia e Inglaterra. El partido se jugará en Miami, en el estadio de esa ciudad, el sábado 18 de julio a las 5 de la tarde. La designación representa un hecho histórico para el arbitraje venezolano y consolida al portugueseño entre los jueces más destacados del fútbol. La camiseta de Pelé, que vistió en la final del Mundial de Fútbol de 1958, cuando apenas 17 años conquistó su primera Copa del Mundo con Brasil, fue subastada este jueves en Nueva York por 4.9 millones de dólares. Pelé protagonizó aquella final ante Suecia con dos goles ante la victoria frente a Francia, y jugó la semifinal también ganada con el mismo marcador. La camiseta que Pelé vistió en aquella final de 1958 fue un regalo del propio jugador a su compañero de equipo y amigo Dida. La camiseta más cara de la historia es la de Diego Armando Maradona, que usó en el juego contra Inglaterra, que ganaron 2-0, donde hizo el gol de la mano de Dios y el gol del siglo. Esa camiseta fue subastada por 9.8 millones de dólares. También, tras la victoria de Argentina sobre Inglaterra en las semifinales del Mundial 2026, los jugadores albiceleste desplegaron una pancarta con el mensaje "Las Malvinas son argentinas", lo que generó controversia y la posibilidad de sanciones para los futbolistas y la selección. El código disciplinario de la FIFA prohíbe expresamente el uso de eventos deportivos para manifestaciones de carácter político, religioso o reivindicativo, así como la exhibición de pancartas, banderas o lemas de índole político durante los encuentros. Esta normativa aplica tanto a jugadores como a miembros del cuerpo técnico y oficiales, así que se espera pronunciamiento de la FIFA en los próximos días. Hacemos pausa y ya venimos con mucho más de La Antena.

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1: Bueno, amigos, seguimos a las 12 y 53 minutos. Vamos con algunas noticias internacionales.
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1: Un terremoto de magnitud 7.4 se registró este viernes frente a la costa del sur de México, de acuerdo con reportes preliminares de organismos sismológicos internacionales. El movimiento telúrico se produjo en una zona de alta actividad sísmica del Pacífico mexicano y fue percibido en varios estados del sur y centro del país. Hasta el momento, las autoridades mexicanas no han informado sobre víctimas ni daños materiales, mientras equipos de protección civil y autoridades estatales realizan recorridos para evaluar posibles afectaciones en las zonas cercanas al epicentro del movimiento telúrico del día de hoy de 7.4 que se registró en la costa sur de México. Nosotros continuamos recordándole que usted puede participar en el 0412-775-6696. Nos llama por teléfono y usted participa por dos entradas al Circo de México. Tenemos llamada telefónica. Buenas tardes.
2: Hola, buenas tardes.
1: ¿Su nombre, por favor?
2: Yuliani Fuenmayor.
1: Yuliani, ¿de qué parte? ¿De qué parte de Maracaibo nos llamas?
2: De acá, de la parte de Amparo.
1: Ah, bueno, Yuliani, una pregunta que queremos hacerte para que participes por dos entradas al Circo de México. ¿Sabes cuál es el color de la carpa del Circo de México?
2: Roja.
1: No. Bueno, otra pregunta. ¿Cuál es tu personaje más, el personaje favorito de los circos? ¿Qué es lo que más te gusta del circo?
2: Imagínate todo. Cuando hacen los shows de que salen los trapecistas y esas cosas ahí, eso me encanta.
1: Ah, bueno, muy bien. Bueno, ya vamos a tomar nota de tus datos y estás participando por dos entradas para el Circo de México. Muchas gracias por tu llamada. Envía por WhatsApp tus datos para que participes por dos entradas al Circo de México. 0412-775-6696. ¡No!

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4: En el sector Veritas, la Alcaldía Bolivariana de Maracaibo reinauguró formalmente la cancha de usos múltiples Johnny Estrella. 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
5: De esta manera, damos por reinaugurada la cancha Johnny Estrella en la parroquia Bolívar. En nombre de nuestro alcalde bolivariano de Maracaibo, Giancarlo Di Martino, les damos la bienvenida a un nuevo espacio deportivo recuperado gracias al trabajo del equipo de infraestructura, del equipo de gira y de toda la alcaldía bolivariana de Maracaibo. Y también, bueno, ponernos a disposición de ustedes, de todos los niños y niñas, adolescentes y jóvenes que van a ser vida acá a partir de hoy en diferentes disciplinas.
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1: Bueno, amigos, regresamos 1:10, comenzamos la segunda hora de nuestro programa del día de hoy y le recordamos que usted puede comunicarse a través del 0412-775-6696 y participar por 2 entradas para el Circo de México. 0412-775-6696 para que llame y participe por las 2 entradas del Circo de México.
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1: Por primera vez, los campeones de la Copa Mundial de la FIFA recibirán anillos de campeonato a medida, llevando una de las tradiciones deportivas estadounidenses más reconocibles al mundo del fútbol. Se confeccionarán únicamente 2026 ejemplares, de los cuales 30 se otorgarán a los ganadores y el resto, 1996 piezas, se pondrán a la venta para los aficionados de todo el mundo. De este modo, la FIFA incorpora al fútbol una de las tradiciones más arraigadas en el deporte estadounidense. Ojalá que esta iniciativa se mantenga. ¿Cuántas de esas piezas 1996 se venderán y de qué forma, si rápida, o la gente no se interesará por este tipo de anillos? Yo no sé si en otros deportes lo hacen. Creo que esto es primera vez que se va a realizar esto en el básquet. Pero no sé si venden las réplicas. Es la pregunta. Creo que en el básquet lo hacen. También en el béisbol también lo hacen. Y no sé, ahora también se incorpora el fútbol con el Mundial 2026. Le recordamos el teléfono 0412-775-6696. Llame y participe por 2 entradas al Circo de México. 0412-775-6696.
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1: Regresamos, amigos, 1:22. Recordamos 0412-775-6696, 0412-775-6696. Llame y participe por dos entradas para el Circo de México, que está instalado en la Plaza para Todos.
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1: Llegó el fin de semana y las salas de cine en todo el país renuevan sus pantallas con opciones para todos los gustos. El gran favorito de la cartelera sigue liderizando la taquilla, es Toy Story 5 también. Los consentidos de la casa y los amantes de la animación tienen su espacio más garantizado con Mi Villano Favorito 4, que continúa su arrollador éxito en las funciones matutinas y vespertinas, trayendo de vuelta las ocurrencias de los Minions, que nos dejan de hacer reír a grandes y chicos aquí en Maracaibo. Para los que prefieren una dosis de misterio y suspenso antes de ir a cenar, está El Día de la Revelación para los cinéfilos más exigentes. Hay opciones de sobra también para armar el plan, comprar las cotufas y disfrutar del séptimo arte. Recuerda revisar los horarios y las disponibilidades en los cines de nuestra ciudad. Hacemos la pausa, vamos con buena música y ya venimos con mucho más de La Antena.

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1: 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Este sábado se disputará el juego por el tercer lugar del Mundial de Fútbol. Francia frente a Inglaterra a las 5 de la tarde en el estadio de Miami. Las principales figuras, Kylian Mbappé y Ousmane Dembélé, defenderán a Francia, mientras que por el lado de Inglaterra, Harry Kane y Jude Bellingham harán lo propio. Eso será en el estadio de Miami el próximo sábado 18 de julio a las 5 de la tarde. Y el domingo, la gran final, España contra Argentina. Europa contra Sudamérica en lo que será una final muy emocionante en el estadio de Nueva Jersey. Las dos figuras principales por España, Lamine Yamal, y por Argentina, Lionel Andrés Messi, defenderán el orgullo suramericano y el orgullo europeo en lo que será la final del fútbol del Mundial 2026.
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1: Amigos, regresamos 1:38 minutos. Vamos con el playlist de este fin de semana, que hoy lo vamos a dedicar a las canciones de los mundiales de fútbol, las que se quedaron en el tiempo y que marcaron también la historia de estos mundiales. Por supuesto, la de este año, Dai Dai, la hemos escuchado, la ha sonado muchísimo, pero esta vez rendimos un homenaje a esas canciones que también fueron un éxito en los mundiales de fútbol. Comenzamos por la Copa de la Vida, Ricky Martin. Ricky Martin, viajamos en la máquina del tiempo de la antena hasta el año 1998 para escuchar el himno que cambió las reglas del juego en la música de los mundiales. La adrenalina, el ritmo y el carisma de la superestrella boricua Ricky Martin, que pusieron la piel del planeta entero a cantar, a bailar con Ale, Ale, Ale. Súbele al volumen a tu radio por la 103.9 FM, porque aquí llegó la Copa de la Vida.

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1: Bueno, amigo, escuchaba la Copa de la Vida, Ricky Martin. Eso fue en el Mundial de 1998. Seguimos avanzando y ahora pasamos al Mundial Corea-Japón 2002. Ahí, un ritmo tropical contagioso que se convirtió en el sello indiscutible de las transmisiones de televisión en toda América Latina. La bellísima mexicana Patricia Manterola nos invita a mover el cuerpo y a encender la pasión de la cancha con el que el fútbol no pare. Escuchemos.

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1: Bueno, escuchaba, amigo, usted a Patricia Manterola, que el fútbol no pare. Fue un éxito también en Corea 2, Corea-Japón 2002. Ahora vamos con el último tema. Ese es del año 2014. Wira Wang, hola, olé, hola. Ese es Pitbull acompañado de Jennifer López y el sabor carioca de Claudia Leite. Nos trasladamos a la tierra del samba en el Mundial de Fútbol Brasil 2014 con un tema que es puro carnaval, percusión y hermandad global. Siente el calor de las tribunas. Aquí suena Wira Wang, olé,

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1: 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Llegamos al final, amigos, de nuestro programa del día de hoy, deseando que todos tengan un excelente fin de semana y todos muy pendientes de la final del Mundial de Fútbol el próximo domingo a las 3 de la tarde, Argentina contra España. Nos vamos con este tema para seguir celebrando los Mundiales de Fútbol que el próximo domingo llega a su final en esta edición del 2026. Feliz fin de semana para todos. Escuchamos Dai Dai, la canción de este

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1: Buenas tardes, Maracaibo, Estado Zulia, Venezuela, que nos escucha a través de la señal imbatible e inconfundible, también incomparable, de Metrópolis 103.9 FM. Lo tiene todo con tu ensalada favorita, la ensalada de Javier Bertel, quien te anima, te informa y te entretiene. Por supuesto, dándole gracias a Dios Padre Todopoderoso y gracias a la Virgen de Chiquinquirá. En la dirección general nos acompaña el señor Omar José Contreras Barbosa. En la producción general, José Cheito García y Juan Carlos Reyes Steyler. También la voz que nos identifica, el señor Nelson Verde. Por acá un servidor, Javier Bertel Jr., locutor comercial certificado y periodista con el 19.841, para efectos de Conatel y el MIMSI. Y a continuación,
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1: Al aire continuamos a esta hora de la tarde en tu ensalada favorita, la ensalada de Javier. Hoy viernes, que te quiero viernes, y el cuerpo lo sabe. Con buena música seguimos deleitando a los oyentes de Metrópolis 103.9 FM. Lo tiene todo, y en especial a los oyentes de la ensalada de Javier, con tu hermano querido Javier Bertel. Dímelo, DJ Negro Juan Carlos. Adelante, Reyes.
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1: 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Este sábado se disputará el juego por el tercer lugar del Mundial de Fútbol. Francia frente a Inglaterra a las 5 de la tarde en el estadio de Miami. Las principales figuras, Kylian Mbappé y Ousmane Dembélé, defenderán a Francia, mientras que por el lado de Inglaterra, Harry Kane y Jude Bellingham harán lo propio. Eso será en el estadio de Miami el próximo sábado 18 de julio a las 5 de la tarde. Y el domingo, la gran final, España contra Argentina. Europa contra Sudamérica en lo que será una final muy emocionante en el estadio de Nueva Jersey. Las dos figuras principales por España, Lamine Yamal, y por Argentina, Lionel Andrés Messi, defenderán el orgullo suramericano y el orgullo europeo en lo que será la final del fútbol del Mundial 2026.
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1: Mi gente bella, gente maravillosa, gracias por estar allí una vez más escuchando la radio, escuchando Metrópolis 103.9 FM, lo tiene todo. Nosotros colocándole ese toque de ánimo, ese optimismo para seguir adelante y sobre todo estos días que ya sabemos cómo quedó definida esta llave increíble. Juan Carlos Reyes en los controles que venía hablando todo este mes de los posibles equipos. Bueno, nosotros también teníamos algo de certeza en lo que quedó, porque lo que no nos imaginábamos era cómo iba a quedar el de España-Francia. Pero bueno, ya eso es historia. Ya queda España, hostia querida, en la final junto al otro equipo que llegó hasta el final, luchó. Y de verdad Argentina demostró constancia. Y les digo un dato curioso sobre esta final entre España y Argentina, que disparará el gasto en comercios de alimentos y bebidas. Y se estima que superará los 130 millones de euros. Dios mío. La facturación en diferentes locales, comercios de alimentos y bebidas, se ha incrementado entre un 25 y un 30% durante los partidos del Mundial. Pero esto es una realmente en contraposición a lo que se venía diciendo empezando el Mundial. Yo recuerdo que antes de arrancar el Mundial y ya cuando arrancaron los primeros encuentros, se hablaba de que se detenía la productividad en el mundo. Pero a la par, fíjense cómo está en contraparte, también existe un incremento para ciertos encuentros, más, unos más comerciales que otros, depende de las nacionalidades o el país. Pero hay equipos que no solamente gusta, por ejemplo, en Argentina y en España, sino que esos equipos son seguidos en el mundo, ¿no? Hay que tomar en cuenta eso. Y es que la final de la Copa Mundial de la FIFA 2026, ya este domingo, que se enfrentará a las selecciones de fútbol española y argentina en el MetLife Stadium del East Rutherford de Nueva Jersey, en Estados Unidos, disparará el gasto que podría superar los 130 millones de euros ese día. En concreto, también se sabe, según las estimaciones realizadas por la hostelería de España, estamos hablando de España, pero bueno, en el mundo entero, estos son cifras que, bueno,

0: ya hablándoles de lo que se estima. Así que bueno, parte de lo que comentamos en la ensalada de Javier hoy, que te quiero, viernes 17 de julio, en vísperas del Día del Niño. Avanzamos con buena música, DJ Juan Carlos Reyes, por acá un servidor, Javier Bertel.
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2: Hola, chamos, soy Tío Fran y estoy acompañado por
3: Lucas Fuenmayor
4: y José Ángel Reyes.
2: ¿Sabías que reír no solo nos hace sentir bien, sino que también tiene un impacto positivo en nuestra salud?
3: Reír puede mejorar tu sistema inmunológico, liberando endorfinas, que son las hormonas de la felicidad.
4: Estas no solo nos hacen sentir bien, sino que también fortalecen nuestras defensas naturales.
3: Es como una especie de gimnasio para el cuerpo.
2: ¡Así es, chamo! La risa tiene un impacto positivo en la salud. Ayuda a reducir el estrés, mejora la circulación sanguínea, reduce la ansiedad y mejora el estado de ánimo. 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
1: Al aire continuamos a través de la señal de Metrópolis 103.9 FM. Lo tiene todo. ¿Y qué es lo que se dice, Juan Carlos? Dímelo, Reyes. ¿Qué es lo que se dice a esta hora?
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1: Bueno, la final del Mundial 2026 entre España y Argentina se viene con todo este domingo 19 de julio. Bueno, parte de los detalles que queremos comentar, precisos de la previa, el show y el pitazo inicial. La ceremonia de clausura oficial arrancará exactamente 90 minutos antes del partido, es decir, a la 1 y 30 de la tarde, hora de Venezuela, 1 y 30 también en Nueva Jersey, compartimos el mismo huso horario. El gran espectáculo previo estará encabezado por Laura Pausini, Robbie Williams, Nicole Scherzinger y I Show Speed, además de una aparición especial del actor Tom Cruise. Y por cierto, el himno de Estados Unidos, justo antes de que empiece el juego, estará interpretado por la increíble Jennifer Hudson, la encargada de cantar el himno nacional del país anfitrión, que es Estados Unidos. Exactamente, el pitazo inicial para el choque de gigantes entre España y Argentina será a las 3:00 en punto, 3:00 p.m., hora de Venezuela, hora local de Nueva Jersey. Y como un datazo extra que te voy a dar, como novedad histórica en los mundiales, la FIFA va a implementar un show en medio tiempo al estilo del Super Bowl, que durará unos 30 minutos para dar tiempo de montar y desmontar el escenario en el césped del MetLife Stadium. La dirección artística de este show intermedio está bajo el mando de Chris Martin, líder de Coldplay, y contará con presentaciones de Shakira, Justin Bieber, Madonna, BTS, Burna Boy, Gustavo Dudamel de Venezuela dirigiendo y Coldplay como invitados especiales. Estoy seguro que Coldplay se unirá a Gustavo Dudamel de forma magistral, como ya lo hizo en anteriores conciertos de Coldplay. Pero hay algo importante: Gustavo Dudamel, tengo entendido que también va a hacer su parte en un homenaje increíble a Venezuela. Estoy seguro que esto va a ser muy emotivo. Gustavo Dudamel, que ha transmitido siempre con lo bueno que podemos hacer con la música, con su dirección magistral y con todo lo que estamos acostumbrados a observar, a escuchar de Gustavo Dudamel, este gran director, junto a Coldplay y grandes artistas que estarán en esta gran final entre España y Argentina este domingo, ya lo sabes, Día del Niño, tremendo regalo.
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1: 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Este sábado se disputará el juego por el tercer lugar del Mundial de Fútbol. Francia frente a Inglaterra a las 5 de la tarde en el estadio de Miami. Las principales figuras, Kylian Mbappé y Ousmane Dembélé, defenderán a Francia, mientras que por el lado de Inglaterra, Harry Kane y Jude Bellingham harán lo propio. Eso será en el estadio de Miami el próximo sábado 18 de julio a las 5 de la tarde. Y el domingo, la gran final, España contra Argentina. Europa contra Sudamérica en lo que será una final muy emocionante en el estadio de Nueva Jersey. Las dos figuras principales por España, Lamine Yamal, y por Argentina, Lionel Andrés Messi, defenderán el orgullo suramericano y el orgullo europeo en lo que será la final del fútbol del Mundial 2026.
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1: Y a esta hora, en la recta final de la ensalada de Javier, por la tarde de hoy, nos toca decir adiós. Y nos vamos, acompañándote como siempre, a donde quiera que vayas, con lo mejor de la ensalada de Javier, dándote las gracias a ti que me estás escuchando en este momento, de lunes a viernes, de 2 a 4 de la tarde, a través de Metrópolis 103.9 FM, que lo tiene todo. Por supuesto, gracias también a Dios Padre Todopoderoso, gracias a la Virgen de Chiquinquirá, y al equipo campeón que lo tiene todo en Metrópolis. En la dirección general, el señor Omar José Contreras Barbosa. En la producción general, José Cheito García y Juan Carlos Reyes Steyler. La voz que los identifica, el señor Nelson Verde. Por acá, un servidor, un amigo, un hermano incondicional, Javier Bertel, quien te anima, te informa y te entretiene. Pura uva, pura vida, puro Bertel. Locutor comercial certificado con el 43.520 para efectos de Conatel y el MINSI, y también CNP 19.841. Y a continuación,
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1: 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Este sábado se disputará el juego por el tercer lugar del Mundial de Fútbol. Francia frente a Inglaterra a las 5 de la tarde en el estadio de Miami. Las principales figuras, Kylian Mbappé y Ousmane Dembélé, defenderán a Francia, mientras que por el lado de Inglaterra, Harry Kane y Jude Bellingham harán lo propio. Eso será en el estadio de Miami el próximo sábado 18 de julio a las 5 de la tarde. Y el domingo, la gran final, España contra Argentina. Europa contra Sudamérica en lo que será una final muy emocionante en el estadio de Nueva Jersey. Las dos figuras principales por España, Lamine Yamal, y por Argentina, Lionel Andrés Messi, defenderán el orgullo suramericano y el orgullo europeo en lo que será la final del fútbol del Mundial 2026.
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1: Hola chamos, soy tío Fran y estoy acompañado por
2: Lucas Fuenmayor
3: y José Ángel Reyes.
1: ¿Sabías que reír no solo nos hace sentir bien, sino que también tiene un impacto positivo en nuestra salud?
3: Reír puede mejorar tu sistema inmunológico, liberando endorfinas, que son las hormonas de la felicidad. Estas no solo nos hacen sentir bien, sino que también fortalecen nuestras defensas naturales.
2: Es como una especie de gimnasio para el cuerpo.
1: ¡Así es, chamo! La risa tiene un impacto positivo en la salud. Ayuda a reducir el estrés, mejora la circulación sanguínea, reduce la ansiedad y mejora el estado de ánimo. 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
2: En el sector Veritas, la Alcaldía Bolivariana de Maracaibo reinauguró formalmente la cancha de usos múltiples Johnny Estrella. 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
3: De esta manera, damos por reinaugurada la cancha Johnny Estrella en la parroquia Bolívar. En nombre de nuestro alcalde bolivariano de Maracaibo, Giancarlo Di Martino, les damos la bienvenida a un nuevo espacio deportivo recuperado gracias al trabajo del equipo de infraestructura, del equipo de gira y de toda la alcaldía bolivariana de Maracaibo. Y también, bueno, ponernos a disposición de ustedes, de todos los niños y niñas, adolescentes y jóvenes que van a hacer vida acá a partir de hoy en diferentes disciplinas.
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1: 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Este sábado se disputará el juego por el tercer lugar del Mundial de Fútbol. Francia frente a Inglaterra a las 5 de la tarde en el estadio de Miami. Las principales figuras, Kylian Mbappé y Ousmane Dembélé, defenderán a Francia, mientras que por el lado de Inglaterra, Harry Kane y Jude Bellingham harán lo propio. Eso será en el estadio de Miami el próximo sábado 18 de julio a las 5 de la tarde. Y el domingo, la gran final, España contra Argentina, Europa contra Sudamérica, en lo que será una final muy emocionante en el estadio de Nueva Jersey. Las dos figuras principales, por España, Lamine Yamal, y por Argentina, Lionel Andrés Messi, defenderán el orgullo suramericano y el orgullo europeo en lo que será la final del fútbol del Mundial 2026.
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cero minutos. A continuación, el himno nacional de la República Bolivariana de Venezuela, letra de Vicente Salias y música de Juan José Landaeta.

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1: 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Este sábado se disputará el juego por el tercer lugar del Mundial de Fútbol. Francia frente a Inglaterra a las 5 de la tarde en el estadio de Miami. Las principales figuras, Kylian Mbappé y Ousmane Dembélé, defenderán a Francia, mientras que por el lado de Inglaterra, Harry Kane y Jude Bellingham harán lo propio. Eso será en el estadio de Miami el próximo sábado 18 de julio a las 5 de la tarde. Y el domingo, la gran final, España contra Argentina. Europa contra Sudamérica en lo que será una final muy emocionante en el estadio de Nueva Jersey. Las dos figuras principales por España, Lamine Yamal, y por Argentina, Lionel Andrés Messi, defenderán el orgullo suramericano y el orgullo europeo en lo que será la final del fútbol del Mundial 2026.
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1: Señores, buenas noches, bienvenidos a esta maquinaria. Hoy es viernes 17 de julio. Se activa la capital del flow de Metrópolis 103.9 con fe, con perseverancia, con ganas de seguir adelante. Somos el mejor país del mundo. ¡Viva Venezuela! Ok, y desde Maracaibo, Venezuela, se activa Metrópolis 103.9 para llevarles en la capital del flow hasta las 10 de la noche. Reciban el abrazo, el cariño y la gratitud de nuestro gran equipo. El jefe mayor Omar Contreras en la dirección general, la producción de la estación de Juan Carlos Reyes y José Cheo García, la voz que identifica toda nuestra programación, Nelson Verde, en la consola de sonidos estéreo digital y toda la dirección técnica, Juan Carlos Reyes. Y ante el micrófono, más bendecido que nunca, su amigo Wilner Torres, para llevarles otra edición de Sonidos Urbanos, la maquinaria, la capital del flow, hasta las 10 de la noche. Así que bueno, bien pendientes, señores. Qué bueno, no se olvide darle gracias a Papá Dios. La vida es un regalo y nosotros como venezolanos lo sabemos hoy más que nunca. Tenemos que dar gracias a Dios por la vida y pedir también por aquellos que quizás no las están pasando muy bien. Así que Papá Dios siga abrazando a nuestro hermoso país y que siga bendiciendo a nuestra Maracaibo, a nuestro Zulia. Así que señores, ya comenzó Sonidos Urbanos. A subirle volumen a su radio. Sean todas y todos bienvenidos.